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1: Con satisfacción podemos decirle que sí cumple.
2: Señor alcalde, reciba un cordial saludo de parte de la Asociación de Vivienda Brisas de la Ladera. Hoy con satisfacción podemos decirle que sí cumple. En su momento, en la reunión que usted nos visitó, nos dio un equipo técnico con calidad humana, con ese sentir de necesidad que hoy la gente aclama, no solamente el barrio de nosotros que hacemos representación, sino de todos. Y usted, con su bondad y con su equipo de trabajo, nos ha dado una satisfacción de hoy recibirnos el barrio donde por muchos años, más de 25 años luchando para que esto fuera una realidad, y hoy con su gabinete en cabeza suya podemos decir que se cumplió y que con voluntad propia podemos decir que sí cumple. Entonces, de mi parte, de parte de todas las 121 familias que habitamos en este barrio, le decimos mil y mil gracias y esperamos poder seguir en el trabajo comunitario como usted siempre lo recalca, con calidad humana, con sencillez y con satisfacción. Mil bendiciones. Muchas gracias.
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2: Mi nombre es Alejandro Gómez Martínez, presidente de la Junta de Acción Comunal de la Urbanización La Campiña de Comuna 7 de Popayán. Aprovecho este espacio para agradecer a la administración municipal, al alcalde Juan Carlos Muñoz, por darnos la posibilidad de poder materializar un proyecto comunitario de recuperación de nuestra infraestructura comunitaria, representado en la construcción de andenes con más de 50 millones de pesos, que actualmente ya está ejecutado y que sin lugar a dudas va a beneficiar a nuestras comunidades. Muchas gracias.
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2: Señor alcalde, reciba un cordial saludo de parte de la Asociación de Vivienda Brisas de la Ladera. Hoy con satisfacción podemos decirle que sí cumple. En su momento, en la reunión que usted nos visitó, nos dio un equipo técnico con calidad humana, con ese sentir de necesidad que hoy la gente aclama, no solamente el barrio de nosotros que hacemos representación, sino de todos. Y usted, con su bondad y con su equipo de trabajo, nos ha dado una satisfacción de hoy recibirnos el barrio donde por muchos años, más de 25 años luchando para que esto fuera una realidad, y hoy con su gabinete en cabeza suya podemos decir que se cumplió y que con voluntad propia podemos decir que sí cumple. Entonces, de mi parte, de parte de todas las 121 familias que habitamos en este barrio, le decimos mil y mil gracias y esperamos poder seguir en el trabajo comunitario como usted siempre lo recalca, con calidad humana, con sencillez y con satisfacción. Mil bendiciones. Muchas gracias.
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Muy buenos días a los oyentes de Popayán FM 105.1. Aquí estamos en esta mañana algo fría de este domingo 31 de mayo. Estamos en lo que es la apertura de las elecciones para este día, las elecciones presidenciales de la primera vuelta, y estamos generando esta señal desde el Comando de Policía Departamento Cauca, donde se ha elegido este sitio para hacer la apertura oficial de las elecciones aquí en Popayán y para el departamento de El Cauca. Ahí está.

0: FM. Contarles entonces a nuestros oyentes que todo está listo para lo que es las elecciones que se tienen previstas para el día de hoy. A las 8 de la mañana se estarían abriendo las lo que son las urnas para que todas las personas de nuestra ciudad de Popayán pues puedan votar. Después de las 4 de la tarde pues estaremos también presentando toda lo que va a ser la información a través de nuestra estación Popayán FM 105.1. A esta hora se unen también nuestros compañeros, el doctor Julio Fernando Rivera. Doctor, ¿qué tal? Muy buenos días, bienvenido a la información de Popayán FM.
1: Muy buenos días, mi estimado Leonardo. Un saludo cordialísimo para usted y para todos los oyentes de Popayán 105.1 FM, la radio de todos. Aquí estamos en la instalación de esta jornada electoral tan importante para el presente y el futuro del país, en el comando de la Policía Metropolitana, con la presencia de destacados personajes de la vida local, departamental y nacional. Vienen delegados del gobierno nacional, están también de la gobernación del departamento del Cauca y del municipio de Popayán. La invitación a que todos participemos hoy en este proceso electoral para elegir presidente de la República, sea en primera vuelta o para definir quiénes irán a la segunda vuelta el próximo 21 de junio.
0: Así es, doctor Julio Fernando. Pues interesante lo que vamos a vivir en el día de hoy. Las autoridades, la policía, el Ejército Nacional dicen que todo está listo, que está todo el dispositivo de seguridad para todo lo que va a ser este día de elecciones. Un día muy importante y está el dispositivo para darle la seguridad a todos los caucanos, a todos los payaneses en este día de apertura de elecciones, un día muy importante. Y bueno, doctor Julio Fernando, hoy ha amanecido el día gris porque, no sé, siempre hemos estado acostumbrados que los días radiantes, así que la invitación es para que la gente venga muy temprano a votar, que salgan a ejercer ese derecho del voto, porque de pronto en horas de la tarde vamos a tener lluvias y a veces la gente queda sin votar, y ya sabemos que hay buenas cosas que le pasan a las personas que voten, ¿no? Recordémosle, por ejemplo, a las personas, si votan en el día de hoy con su tarjeta electoral, que lo muestre como personas que hayan votado, ¿qué pueden obtener? ¿Qué beneficios?
1: Pues uno de los beneficios, mi estimado Leonardo, es medio día de descanso, que lo deben concertar en cuanto a la fecha con el empleador. No puede ser que digan no mañana o pasado mañana así de entrada. Tienen que concertarlo con el empleador, medio día de descanso, que se puede tomar dentro de los 30 días inmediatamente siguientes a las elecciones. Ese es uno de los beneficios. Otros, el 10% de descuento en la obtención de ciertos documentos como el pasaporte, duplicado de la cédula de ciudadanía, libreta militar, etcétera, etcétera. Bueno, ya estamos en los actos protocolarios y vamos a empezar con este evento y vamos a tomar las palabras de nuestro alcalde de Popayán, el doctor Juan Carlos Muñoz Bravo.
2: Convoca a nuestro señor gobernador Octavio Guzmán, que nos acompaña como cabeza administrativa política de este departamento. Saludar a todos los mandos de policía, de ejército, de la armada, también veo por aquí a nuestro señor secretario de gobierno, la doctora Maribel, cordial saludo. En fin, a todos y a los periodistas que nos acompañan en este día, que hoy creo que se marca parte también de la historia de nuestra democracia en esta agenda importante donde todos somos convocados a las urnas. Quiero en este día asimismo saludo a los representantes de la Procuraduría, a la Defensoría del Pueblo, a la Personería Municipal, a las autoridades electorales y organismos de control, a los comandantes y miembros de la Fuerza Pública, Policía Nacional y Ejército Nacional, como ya lo dije, a mi secretario de despacho, a ustedes, importantes medios de comunicación. La democracia no es un concepto abstracto. Es el sentimiento sobre el cual se edifica la libertad y la dignidad de las naciones. Hoy, al instalar oficialmente esta jornada de elección presidencial en cabeza de nuestro señor gobernador, abrimos las urnas para este momento tan importante de la democracia colombiana. Junto a la Gobernación del Cauca y la Registraduría Nacional del Estado Civil, hemos consolidado una articulación institucional responsable. Hemos desplegado todas las capacidades logísticas, operativas y tecnológicas para asegurar el correcto funcionamiento de cada puesto de votación, tanto en el área urbana como en la zona rural. Queremos que cada ciudadano acuda a las urnas con la absoluta tranquilidad de que su voz y su decisión está plenamente protegida por el Estado. Asimismo, hacemos un reconocimiento a los jurados de votación, a los funcionarios públicos, a los organismos de control y de manera muy especial a nuestra fuerza pública, quienes con su presencia en el territorio son los guardianes de la convivencia y la transparencia en esta jornada. Ejerzamos el derecho al voto con la responsabilidad que en este momento nos exige, de manera libre, en paz y con un respeto absoluto por las diferencias, que esta jornada sea un ejemplo nacional de civismo, donde de la liberación democrática fortalezca nuestro tejido social. Es en las urnas, a través del ejercicio transparente de la ciudadanía, donde validamos nuestro compromiso con el futuro. A ustedes muchas gracias y que tengamos una ejemplar jornada democrática. Dios les bendiga.
1: Las palabras del alcalde de Popayán, el doctor Juan Carlos Muñoz Bravo, en la instalación de esta jornada electoral, hoy 31 de mayo, aquí en la capital del departamento del Cauca, una convocatoria a participar respetando las diferencias y los conceptos y las opiniones de los demás, que sea realmente una fiesta de la democracia, es lo que ha pedido el señor burgomaestre
3: de la capital. Muchas gracias por las palabras del señor alcalde, doctor Juan Carlos Muñoz Bravo. En estos momentos queremos invitar de manera muy especial a la delegada departamental de la Registraduría Nacional del Estado Civil, doctora Clara Eugenia Valencia Rebolledo.
1: Estamos aquí en Popayán 105.1 FM, la radio de todos, desde el comando de la Policía Metropolitana, en la instalación de la jornada electoral de hoy, 31 de mayo, primera vuelta.
4: Buenos días para todos. Hoy la democracia nos reúne alrededor de un propósito común: garantizar que cada ciudadano pueda ejercer libremente su derecho al voto, fundamento esencial de nuestro Estado Social de Derecho y expresión legítima de la voluntad popular. Queremos expresar nuestro reconocimiento y agradecimiento a todos los funcionarios de la Registraduría Nacional, a los delegados de puesto, a los jurados de votación, a las comisiones escrutadoras, a la Procuraduría General, a la Fiscalía, a la Policía Nacional, Ejército y Armada Nacional, al señor gobernador Jorge Octavio Guzmán, al señor alcalde Juan Carlos Muñoz y a todos los alcaldes del departamento del Cauca y además a todas las instituciones que de manera articulada y comprometida han trabajado para hacer posible esta jornada electoral. De manera especial, agradecemos a los ciudadanos caucanos por su compromiso con la democracia. Los invitamos a participar de manera libre, pacífica y responsable, fortaleciendo con su voto las instituciones y el futuro de nuestro país. El departamento comprometido con los valores democráticos está preparado para desarrollar este proceso electoral con todas las garantías de transparencia, imparcialidad, seguridad y respeto por la voluntad de los electores. Estamos convencidos que esta será una jornada ejemplar en la que prevalezca la convivencia, el respeto y la participación ciudadana. Que la democracia sea hoy la gran protagonista y que esta jornada transcurra en paz, con plenas garantías para todos los colombianos, dándole así un voto al proceso electoral. Gracias.
1: Seguimos aquí en el comando de la Policía Metropolitana de Popayán en el acto de instalación de la jornada electoral.
3: Bien, agradecimientos especiales a la doctora Clara, que nos acaba de dar sus palabras. También, por supuesto, queremos saludar y darle el uso de la palabra al director de Carabineros y Protección Ambiental de la Policía Nacional, Brigadier Carlos Germán Oviedo Lamprea, a quien saludamos en esta mañana y agradecemos también su presencia.
1: Esta es Popayán 105.1 FM.
5: Bueno, muy buenos días. Todos. para todos, en nombre del señor general William Osvaldo Rincón Zambrano, director general de la Policía Nacional, quien me ha designado para que esté acompañando esta importante jornada electoral, este ejercicio democrático en el departamento del Cauca. Octavio Guzmán Gutiérrez, gobernador del departamento, a la doctora Heidi Xiomara Ortega Trujillo, viceministra de Asuntos Agropecuarios y delegada del Gobierno Nacional, al doctor Juan Carlos Muñoz Bravo, alcalde municipal de la ciudad de Popayán, al señor brigadier general Diego Jaramillo Muñoz, comandante de la Brigada 29 de nuestro Ejército Nacional, a los delegados de la Registraduría Nacional de la Nación, del Consejo Nacional Electoral, del Ministerio Público y demás personas que se encuentran acá en esta importante actividad de los medios de comunicación. Bajo el despliegue del Plan Democracia 2026, la Policía Nacional ha dispuesto todas sus capacidades humanas, técnicas y operativas para blindar este proceso electoral en el departamento del Cauca. No solo estamos aquí para custodiar un cubículo o una caja de votos, estamos aquí para proteger el derecho fundamental de más de 1 millón de caucanos a decidir su futuro sin miedo, presiones ni coacciones. Sabemos que el Cauca nos exige un esfuerzo adicional. Por ello, hemos coordinado con nuestras fuerzas militares una presencia estratégica en los 42 municipios, desde el macizo colombiano hasta nuestra costa pacífica. Nuestra vigilancia es constante, no solo en los cascos urbanos, sino también en las veredas, los corregimientos, donde históricamente el acceso ha sido un reto. La orden es clara. Tolerancia cero contra el delito electoral y neutralización de cualquier amenaza que pretenda empañar esta importante jornada democrática. La seguridad no se constituye únicamente con uniformes, sino con la confianza ciudadana. Invitamos a la comunidad a reportar de inmediato cualquier irregularidad, intento de compra de votos o constreñimiento al elector. Nuestras patrullas están en máxima alerta para atender sus requerimientos a través de la línea 123 y a la línea 157 anticorrupción. Hombres y mujeres de la Policía Nacional portan este uniforme con orgullo y transparencia. Que cada ciudadano vea en ustedes a un garante de la ley. Al final de esta jornada, el triunfo debe ser de la democracia, de la paz y de todos los caucanos. Muchas gracias. Esperamos que esta jornada se desarrolle en total tranquilidad. Invitación a los caucanos a que salgan a ejercer el derecho al voto en tranquilidad, libres, con transparencia, responsabilidad, y que tienen la garantía de que la fuerza pública, fuerzas militares, Policía Nacional ha dispuesto un componente muy importante para tener presencia en los 42 municipios del departamento y que vamos a garantizar la seguridad este día tan especial para nuestro país. Muchísimas gracias.
1: Bueno, importante el llamamiento que ha hecho este representante de la Policía Metropolitana de Popayán, en el sentido de decir muchas que gracias, la policía general, está no solamente para garantizar la integridad de las urnas, sino también de las personas y la libertad para ejercer el sufragio.
3: En ese momento también queremos saludar y dar el uso de la palabra al comandante de la Brigada 29, comandante Diego Jaramillo, quien también nos hace, nos engala por su presencia en esta mañana.
6: Bueno, un saludo muy especial, señor gobernador, a todas las personas que nos acompañan el día de hoy, a todos los medios de comunicación, un saludo muy especial por parte de nuestro comandante del Ejército, general Gómez, nuestro comandante de la Tercera División, general Africano, el cual se encuentra en este momento en desarrollo de un despliegue de operaciones para poder proteger la vida de las personas de bien, no solo del departamento del Cauca, sino también del país. En nombre de la 29ª Brigada del Ejército, un respetuoso saludo a todas las autoridades que nos acompañan el día de hoy. Este trabajo armónico, no solo de las fuerzas militares, sino coordinado con nuestra Policía Nacional, hace que todo este esfuerzo para poder brindarle la seguridad a los caucanos, esos más de 29.000 kilómetros cuadrados que conforma el departamento del Cauca, esas más de 818 puestos de votación que van a estar cubiertos por nuestra Policía Nacional, por nuestra Armada Nacional, por nuestro Ejército, genera las condiciones para que todos los caucanos puedan generar su libre derecho al voto. También decirles que esa condición de nuestra Panamericana ha sido reforzada a través de capacidades de vehículos blindados para que todos los caucanos, todo el material electoral pueda transitar con tranquilidad y poder darle la tranquilidad no solo al pueblo caucano, sino al país, que se van a desarrollar unas jornadas electorales con tranquilidad y transparencia. También darle la tranquilidad a las zonas más apartadas, que vamos a estar desplegados a lo largo y ancho del departamento con todas las capacidades de nuestra Fuerza Aeroespacial Colombiana y también con las unidades especializadas para poder generar esas condiciones que se libre esta condición de libre desarrollo al voto. También invito a cada ciudadano a participar con confianza y respeto, que su fuerza pública está presente, vigilante, para que esta jornada electoral transcurra en paz y tranquilidad. También con transparencia. Esa invitación a todos los ciudadanos de bien a que cualquier situación que puedan ustedes ver o prever, puedan comunicarlos con anterioridad y poder nosotros ser más eficaces para anticipar cualquier acción que intenten opacar esta fiesta electoral de los colombianos. Muchas gracias a todos.
1: Mensaje de tranquilidad de la Policía Metropolitana para los payaneses y caucanos, en el sentido de que hay una vigilancia
3: bien,
1: estrecha,
3: no solamente en la área panamericana, sino
1: en los
3: electoral,
1: lugares más apartados.
3: Queremos
1: de
3: invitar de manera
1: de
3: muy especial a nuestro señor gobernador, doctor Jorge Octavio Guzmán, para que realice
1: a intervenir
3: y declare instalada esta jornada electoral en nuestro
1: Octavio
3: departamento
1: Guzmán,
3: del Cauca.
1: En este
3: así
1: acto
3: que, doctor
1: de instalación de la jornada
3: Jorge
1: electoral,
3: Octavio Guzmán, muy buenos días, bienvenido.
1: Aquí a través de Popayán 105.1 FM, la radio de todos.
7: Doctora Heidi Xiomara Ortega Trujillo, viceministra de Asuntos Agropecuarios, delegada del señor presidente para nuestro departamento del Cauca. Doctor Andrés Felipe Hernández García, delegado del Ministerio del Interior. Doctor Juan Carlos Muñoz Bravo, alcalde municipal de Popayán. Doctora Clara Eugenia Valencia Rebolledo, delegada departamental de la Registraduría Nacional del Estado Civil. Doctor Oscar Freddy Paz, delegado departamental de la Registraduría Nacional del Estado Civil. Brigadier General Diego Jaramillo Muñoz, comandante de la Brigada 29 del Ejército. Brigadier Carlos Germán Oviedo, director de Carabineros y Protección Ambiental de la Policía Nacional. Coronel Gerson Bedoya Piraquive, comandante de Departamento Policía Cauca. Comisario Livia Sarit Bernal Velázquez, mando ejecutivo, mando regional de policía número 4. Coronel Henry Eduardo Ávila Muñoz, comandante encargado de Policía Metropolitana de Popayán. Doctora Maribel Perafán Gallardo, secretaria de Gobierno del Departamento del Cauca. Doctor Reinel Polanía Vargas, secretario de Gobierno de Popayán. Doctor Cristian García, director seccional de Fiscalías General de la Nación. Doctor Edgar González Medina, procurador regional del Cauca. Doctor Fernando José Velasco Ordóñez, procurador judicial, delegado para asuntos electorales en el departamento del Cauca. Doctor Daniel Eduardo Molana Opiamba, director regional de Defensor Regional del Pueblo. Doctor Darío Daza, registrador especial para Popayán. A los señores miembros del Tribunal de Garantías Electorales y Misión de Observación Electoral, señores periodistas y demás asistentes. A puertas de esta jornada electoral, 31 de mayo, donde más de 1.070.000 caucanos tienen la posibilidad de acudir a las urnas en más de 818 puestos de votación en el departamento del Cauca. Es producto de que hubo una articulación de toda la institucionalidad, donde, por supuesto, nuestra fuerza pública, el ejército, la policía, la fuerza aeroespacial, también con la armada, se articularon muchos esfuerzos para tener las capacidades en cada uno de los territorios. Pero desde la institucionalidad, también a través de la estrategia Paz Electoral del Ministerio Público, de la Procuraduría, en articulación con la Defensoría del Pueblo, con las entidades territoriales, alcaldes y alcaldesas, existió la posibilidad también de esas mesas de seguimiento electoral, de esos puestos de seguridad, donde se desplegó todas las capacidades del Estado, de la institucionalidad, para garantizar hoy a nuestros conciudadanos que puedan de manera voluntaria, libre, ejercer el derecho al voto. La MOE dice que hay 18 municipios en el departamento del Cauca en alto riesgo. Hoy la fiesta va a ser electoral y vamos a decir de que esta articulación permite que se garantice ese derecho constitucional a los caucanos y caucanas y que van a poder de manera libre ejercer el derecho al voto. Eso es lo que hoy nos conmina aquí en este 31 de mayo, que tiene que ser una fiesta electoral. Y decirles que en vista de la premura del tiempo, hoy se declara abierta esta jornada electoral del 31 de mayo para elegir al próximo presidente o presidenta de Colombia. Que esta sea una fiesta de la democracia y un reconocimiento a todas las instituciones que trabajaron arduamente y continúan trabajando para que esta sea una jornada en paz y posteriormente el escrutinio de las claridades en el ejercicio de la transparencia para que nuestros ciudadanos del departamento del Cauca y también los colombianos, de manera soberana, legitimemos el próximo gobierno. Muchas gracias, caucanos y caucanas.
1: El señor gobernador Jorge Octavio Guzmán, aquí en la instalación de este acto de apertura de los comicios de las elecciones presidenciales en la primera vuelta, hoy 31 de mayo.
0: Bueno, es la transmisión que tenemos desde Popayán FM 105.1, que es la radio de todos, originando la señal desde el Comando de Policía Departamento Cauca, donde se ha hecho la apertura de las elecciones y ya son las 8 de la mañana, 3 minutos. Hace 3 minutos que ya los colombianos pueden votar y lo importante que se ha hecho entonces y el parte de tranquilidad que se da por parte de las Fuerzas Armadas, de la Policía Nacional, del Ejército, porque todo está listo para que los colombianos puedan votar libremente en el día de hoy. Así que la invitación que estamos haciendo desde Popayán FM 105.1 es que pues salgamos a votar temprano, aprovechar el buen tiempo que está haciendo sobre nuestra ciudad de Popayán. Y a esta hora, pues nos vamos a estar acompañando con toda esta información a través de los 105.1, que es la radio de todos. Ya vamos a tener a las personalidades, a las personas que están aquí. Vamos a estar hablando con el señor alcalde de nuestra ciudad de Popayán para que nos dé las impresiones, para que nos invite a votar en el día de hoy. Es muy interesante, muy importante ese ejercicio democrático que tienen que hacer los colombianos. Hoy la elección del nuevo presidente que va a estar regiendo el designio de los colombianos por los siguientes 4 años. Es una jornada que se espera que sea lo más tranquila posible. Los reportes que se ha tenido por parte de las autoridades es que no hay ninguna anomalía y que a esta hora, pues ya después de 4 minutos, están abiertas las inscripciones. Desde la Registraduría Nacional del Estado Civil se dice que todo está listo para que después de las 4 de la tarde se esté haciendo ya el conteo de los votos por parte de los votantes. También están los testigos electorales que han estado muy pendientes por los diferentes partidos políticos. Así que, bueno, ahí estamos entonces con la señal de Popayán FM 105.1, que es la radio de todos. Aquí estamos en la mañana abriendo esta apertura de lo que son las elecciones presidenciales para el día de hoy. También vamos a hacer más personas que van a estar dando los discursos de apertura a través de Popayán FM 105.1, que es la radio de todos. Ya vamos a estar entonces con nuestro alcalde de la ciudad de Popayán.
8: De manera especial.
0: De lo que son las elecciones. Así, vamos a escuchar la representante del gobierno nacional que nos dice.
8: Carlos, todas las autoridades militares y de policía, a quienes acompañan este proceso electoral bajo la responsabilidad de la Registraduría Nacional y, por supuesto, a la ciudadanía caucana. 3 mensajes concretos. El primero, A nombre del Gobierno Nacional, de nuestro presidente Gustavo Petro y del gobierno en su conjunto, agradecer todas las acciones que hasta este momento se han activado para garantizar ese derecho al voto y valorar, solicitar que minuto a minuto hagamos seguimiento para que demos un muy buen mensaje al país desde nuestro bello departamento del Cauca. Como bien saben, nuestro Cauca es un departamento diverso con una gran riqueza cultural, social y territorial. Es decir, que hoy esas voces diversas de la ciudadanía libre tienen la oportunidad de ejercer ese derecho que la Constitución dispone para elegir nuestro siguiente presidente o presidenta. Por lo tanto, la invitación es concreta, a que salgamos temprano, a que sin miedo, a que con toda la fuerza de las convicciones personales y colectivas de esa diversidad, demostremos que el Cauca elige, que el Cauca decide y que el Cauca le aporta a este país que todos soñamos. Como siempre, es todo un honor, una alegría como caucana estar aquí, y esperamos que esta fiesta democrática nos una y que desde la diferencia nos permita seguir avanzando. Muchísimas gracias y que viva la democracia del Cauca.
0: Son las 8 de la mañana, 7 minutos. Estamos transmitiendo desde Popayán FM 105.1, que es la radio de todos, en este fin de semana, en este domingo, en el cual vamos a tener una programación variada aquí en los 105.1. Vamos a estar con música, vamos a estar con todas las incidencias de lo que está sucediendo en este día muy importante para la democracia de los payaneses, de los caucanos, de los colombianos. Así que muy interesante, muy importante lo que se ha hecho, este ejercicio democrático por la democracia de nuestro país. Recuerden que también desde la Registraduría del Estado Civil, si usted no sabe dónde es su sitio de votación, pues desde la página web usted puede entrar su número de cédula y él le estará diciendo cuál es la mesa de votación y el lugar de votación en el cual se va a tener, en el que usted pueda acudir para ejercer su derecho democrático del voto. Es la invitación que se está haciendo desde la institucionalidad, desde la Alcaldía Municipal de Popayán, para que estemos en el día de hoy. Bueno, estamos aquí con Popayán FM, es con más invitados, doctor Julio Fernando.
1: Sí, nuestro alcalde, el doctor Juan Carlos Muñoz Bravo. Importante el mensaje de tranquilidad que no solamente la Policía Nacional, sino la institucionalidad representada por autoridades territoriales como el señor gobernador y usted como alcalde de la Ciudad Blanca de Colombia le están dando a la comunidad. Doctor Juan Carlos, muy buenos días.
9: Muy buenos días, Fernando. Saludo especial a todos los payaneses y payanesas que nos escuchan en este día tan importante de la democracia en la agenda democrática en nuestro país. Hoy pues damos aquí apertura a este día tan importante con las autoridades que hacen parte de esta fuerza pública tan importante que tenemos en nuestro departamento, la policía, el ejército, la Armada Nacional, para garantizar esa participación libre, espontánea, tranquila de todos los payaneses y caucanos que hoy vamos a asistir a las urnas a dar ese voto de confianza. Como ciudadanos que participamos en estas elecciones, pues hoy en Popayán le damos esa parte de tranquilidad. Se ha trabajado muy arduamente. Es de contarles que Popayán por primera vez es en las instalaciones del municipio, se harán los escrutinios y ha sido un trabajo muy fuerte con la Registraduría Nacional, Departamental y Local para que esto se llegue a buen término. Entonces es contarles esto desde parte desde la alcaldía, todos cordialmente invitados, todos asistamos. Es el momento en que todos podemos participar democráticamente, libre, espontánea, con ese voto de confianza, con el civismo a pleno. Así la Constitución lo enmarca, el artículo 103 de la Constitución, el 258, todos esos artículos que nos dan esa fuerza democrática constitucional, ese derecho, esa fuerza de participación, pues hoy todos a las urnas a dar ese voto participativo, democrático y libre, de que hoy inclusive con la fuerza pública le estamos dando esa confianza de que puedan asistir tranquilamente.
1: Importante, doctor Juan Carlos Muñoz Bravo, el mensaje que también usted ha dado en el sentido de que pues hay que respetar respetar la opinión de los demás. En medio de las diferencias, hoy vamos a ejercer el derecho al voto, que si bien en nuestro país no es una obligación, pues es un deber ciudadano y que todos debemos y podemos participar en medio de esas diferencias ideológicas y políticas que existen tradicionalmente aquí y en cualquier parte, ¿no?
9: Sí, eso es, de eso se trata la democracia, que todos participemos y respetemos, que en medio de las distancias, de los pensamientos, podamos respetar y que, bueno, que en esa legitimidad que le demos con el voto al gobierno que continúa, todos respaldarlo, todos ayudarnos, darnos la mano, porque al fin y al cabo el futuro es de nuestra patria, de nuestra ciudad, de nuestras ciudades, nuestros municipios, que es donde laboramos, trabajamos, nos esforzamos por sacarlos adelante. Ese es el principio constitucional que hoy debemos enmarcarnos, y en esas luchas que hacemos por las diferentes campañas, pues en esas distancias del pensamiento, hoy podamos unirnos por un solo objetivo, que es el futuro de nuestra patria.
1: Y como lo ha dicho la Registraduría Nacional del Estado Civil, a través del doctor Hernán Penagos, existe la capacidad tecnológica y la transparencia suficiente para garantizar este proceso electoral, y se espera el respeto a la voluntad popular al término de los comicios, ¿no?
9: Pues Dios mediante así sea, que Dios guíe esta patria y que en ese derecho que tienen los ciudadanos de aportar ese voto cívico, pues que este resultado sean respetados por los ciudadanos.
1: Bueno, ¿algún mensaje final para los payaneses, para los caucanos y los colombianos que por qué no nos están escuchando fuera de las fronteras de nuestro departamento del Cauca, doctor Juan Carlos Muñoz Bravo?
9: Bueno, es invitar a las 143.082 mujeres y 126.438 hombres, que es el potencial electoral que tenemos para nuestra ciudad, en las 785 mesas y 72 puestos que se están colocando hoy para que asistamos a las urnas. Todos invitados, están las garantías dadas, el trabajo que se ha dado con la registraduría, el aporte importante que ha hecho el municipio, son cerca de 160 millones de pesos que se han aportado con la registraduría, con el municipio, para que este evento tan importante en la agenda democrática de nuestra patria, hoy podamos decir que, confiando en mi Dios, cerrado este día, podamos, una vez tengamos resultados, sea un éxito.
1: Bueno, un día para fortalecer la democracia. Muy amable, doctor Juan Carlos Muñoz Bravo, alcalde de Popayán.
9: Bueno, voy para el puesto, mando. Muchas gracias.
1: Muchas gracias, muy amable. Aquí estamos, mi estimado Leonardo, con la información a través de Popayán 105.1 FM, la radio de todos, en esta instalación de la jornada electoral hoy 31 de mayo, primera vuelta de la elección presidencial. Es posible que no haya segunda vuelta, pero pues lo que mucha gente espera es que haya segunda vuelta electoral y todos a participar en este proceso. Estamos aquí tomando las palabras del señor gobernador Jorge Octavio Guzmán.
10: Muchas gracias por estar aquí en la Mezcla FM.
11: Bueno, un saludo para toda la audiencia de la 89.4 La Mezcla FM.
1: Gracias. Bueno, doctor Octavio Guzmán, gobernador del departamento del Cauca, muy buenos días aquí en Popayán 105.1 FM, la emisora institucional del municipio de Popayán. Un gusto saludarlo y participar con usted en esta instalación de la jornada electoral.
11: Bueno, un saludo para toda la audiencia de la Popayán 105.1 FM. Decirles de que en nuestro departamento del Cauca, hoy 31 de mayo, hay una fiesta democrática donde se brindan todas las garantías para que ese más de 1.071.000 personas puedan salir, de esa manera derrotar el abstencionismo. Háganlo de manera tranquila, de manera voluntaria, para que ustedes ejerzan ese derecho al voto. Es la posibilidad de refrendar también de que la democracia tiene que existir, las garantías, pero sobre todo existir la seguridad en cada uno de nuestras mesas de votación. 3.400 mesas de votación, esperamos que se derrote el abstencionismo hoy 31 de mayo.
1: Ese mensaje que usted como gobernador del Cauca, que el alcalde de Popayán, Dani, que también lo corroboran las autoridades en el sentido de que hay, por ejemplo, una gran vigilancia en la vía panamericana, en los sectores más recónditos del departamento, dan pues tranquilidad a la ciudadanía para poder ejercer ese derecho al voto, que también es, si bien no una obligación, un deber ciudadano, ¿no?
11: Por supuesto, esto no es hoy precisamente, ha sido un esfuerzo muy laborioso. Durante varias semanas se han tenido los esfuerzos para que estén las capacidades de seguridad, sobre todo en las vías, en los puestos de votación, un esfuerzo articulado de la gobernación, de las alcaldías del departamento, de la fuerza pública, de la institucionalidad, para garantizar que hoy ese más de 1.100.000 habitantes puedan salir a ejercer de manera voluntaria su derecho al voto en cada una de las 3.400 mesas de votación.
1: Doctor Jorge Octavio Guzmán, como lo ha dicho también el Registrador Nacional del Estado Civil, el doctor Hernán Penagos, ¿existen las condiciones tecnológicas y de transparencia para garantizar los resultados y se espera el respeto de ellos al final de la jornada electoral, sea cual sea, ¿no?
11: Bueno, hemos observado en el transcurso del tiempo y el pasado 8 de marzo del presente año, donde la Registraduría de manera oportuna ha dado los resultados, entonces hay una absoluta confiabilidad en esta entidad para que hoy también los resultados estén de manera oportuna y no haya absolutamente ninguna tacha en ellos.
0: Leonardo. Bueno, muchas gracias. Son las 8 de la mañana, 16 minutos. Estamos en directo desde el Comando de Policía Cauca con esta transmisión importante. Ya ha sido la apertura y bueno, ya llevamos 16 minutos de las aperturas de las urnas para que las personas colombianas, payanesas, caucanas puedan hacer el ejercicio del voto. Así que, doctor Julio Brando, vamos a estar durante toda la mañana, durante toda la tarde y la invitación después de las 4 de la tarde. Vamos a estar con todos los resultados oficiales que vienen desde la Registraduría Nacional del Estado Civil y que se los vamos a estar transmitiendo a todos los oyentes de Popayán FM 105.1. Así que quédense con nosotros. Aquí vamos a estarles dando toda la información para que usted esté bien informado en este día importante de la democracia colombiana. Continuamos con música en la mañana con Popayán FM 105.1. Ah, no. 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

Muy buenos días para los oyentes de Popayán FM 105.1. Aquí continuamos en esta mañana del día 31 de mayo del año 2026, donde se han iniciado las votaciones. Y aquí estamos haciéndole todo el cubrimiento para este día tan importante, donde más de 41 millones de colombianos tienen la responsabilidad hoy de elegir el sucesor del presidente actual. Así que ya estuvimos en horas de la mañana desde el comando de la Policía Nacional, pues informándoles acerca de las incidencias de la apertura, y se hizo un puesto de mando unificado donde se tomaron decisiones para la seguridad de los payaneses y la gente del departamento del Cauca. A esta hora, varias personas a través de nuestra línea WhatsApp 304-45-1090 también nos reportan acerca del olor a azufre y en algunos sectores donde está cayendo ceniza. Y lo que nos dicen desde la coordinación del Observatorio Vulcanológico y Sismológico de nuestra ciudad de Popayán es que esta mañana, alrededor de las 8 de la mañana, hubo una emisión de ceniza por parte de la cadena de volcanes de los Coconucos, principalmente el volcán Púrase, que hizo una emisión de ceniza, y el viento ha traído esa ceniza que se ha dispersado hacia el occidente del volcán Púrase, y esa emisión de ceniza pues en alguna parte está cayendo sobre nuestra ciudad de Popayán, pero no es para generar alarma. Tal vez algunas personas comentan de que hay dolor en los ojos y la caída de ceniza, pero es algo normal que sucedió alrededor de las 8 de la mañana, es lo que nos reporta el Servicio Geológico Colombiano a nuestra emisora Popayán FM 105.1. De todos modos, saben que nuestra estación es la encargada de emitir estos boletines de prensa, así que no hay ningún inconveniente. No olviden pues las votaciones, que hoy van a estar hasta las 4 de la tarde, en lo que se tiene previsto por la Registraduría del Estado Nacional del Estado Civil. Ya hemos estado recorriendo varios sitios, varios puntos de votación de nuestra ciudad de Popayán. Hay bastantes personas votando que madrugaron, que lo hicieron temprano la tarea, como tiene todo colombiano, de salir a votar. Así que transcurre en normalidad a esta hora de la mañana, es lo que tenemos para decirle a todos nuestros oyentes de Popayán FM 105.1. De todos modos, también vamos a estar recibiendo los reportes de todos ustedes en esta mañana a través del 304-45-1090 es nuestra línea WhatsApp, para que nos reporten cómo están los puntos de votación aquí en la ciudad de Popayán. Aquí los estamos acompañando con buena música en el domingo con los 105.1 del FM.

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1: Son las 10 de la mañana, 37 minutos. Estamos en Popayán FM 105.1, que es la radio de todos en este domingo que va saliendo poco a poco el sol. Y pues ya hay un buen balance de lo que es las elecciones que están transcurriendo en esta hora de la mañana. Hay normalidad, hay unos retos climáticos en algunas regiones de Colombia donde está lloviendo bastante, pero afortunadamente aquí en nuestra ciudad de Popayán, al principio de la jornada, pues algo de frío, cerrada las nubes, pero lo que se ha transcurrido en la mañana es que se tiene una buena mañana soleadita, y nos reportan muchos oyentes a través del 304-45-1090 que muchas personas votando. Eso sí, se están armando los trancones ahí muy cerca a los centros de votación, porque las calles están cerradas ahí muy cerca donde están los centros de votación. La gente pues está llegando en su automóvil, en su motocicleta, pues se está armando algún tipo de trancón, pero eso no impide que la gente esté saliendo a votar, y gran cantidad. Me parece que esta vez hay más gente votando que de lo acostumbrado, y bueno, ahí está el ejercicio democrático que está haciendo las personas a esta hora.

0: de la mañana. Vamos con Oscar, que tiene más reportes de otra de las noticias importantes a esta hora de la mañana, que es la situación del volcán Puracé, donde muchas personas reportan que está cayendo algo de ceniza. Oscar, ¿qué tal? Muy buenos días.
1: Hola, Leonardo, muy buen día para usted, para los oyentes de Popayán FM 105.1, la radio de todos, en este día domingo de jornada electoral. Una información de interés, Leonardo, una noticia de última hora, tiene que ver con reportes de la comunidad sobre caída de ceniza a esta hora en el municipio de Popayán. Por eso, en medio de la jornada electoral, la recomendación importante de organismos de emergencia, especialmente para el uso del tapabocas, teniendo en cuenta la caída de ceniza que se da durante, o mejor, que se ha dado durante la mañana de hoy en diferentes sectores de la capital del departamento. La noticia a esta hora, en medio de la jornada electoral, pues es la caída de ceniza en diferentes barrios del municipio de Popayán.
0: Gracias, Oscar. Son las 10 de la mañana, 39 minutos. Estamos en Popayán FM 105.1, nuestra línea WhatsApp, el 304-45-1090, normalidad a esta hora en las votaciones. Y también tenemos información con el doctor Julio Fernando Rivera a esta hora de la mañana. Doctor, ¿qué tal? Muy buenos días.
2: Amigos oyentes de Popayán 105.1 FM, la radio de todos, en esta jornada electoral, una transmisión especial, y en esta mañana queremos hacerles una invitación para que participen en estos comicios y fortalezcan la democracia. Recordarles algunos incentivos que otorga el Estado para las personas que sufragan, para las personas que votan, y todavía es tiempo de que lo hagan. El principal, y que muchos tienen en cuenta, media jornada de descanso compensatorio remunerado por el tiempo que se utiliza para sufragar. Esto será convenido dentro de los 30 días siguientes a los comicios por el trabajador con su empleador. Pero aparte de ese beneficio, hay otros, por ejemplo, la prelación en caso de obtener un empate en los resultados de los exámenes de ingreso a las instituciones públicas o privadas de educación superior. Igualmente, la disminución de un mes en el tiempo de prestación del servicio militar obligatorio si son soldados bachilleres o auxiliares de bachilleres, y de 2 meses si son soldados campesinos o soldados regulares. Otro beneficio importante en la adjudicación de becas educativas, predios rurales y subsidios de vivienda ofrecidos por el Estado en caso de igualdad de condiciones estrictamente establecidas en el respectivo concurso. Un tratamiento parecido tendrán en el caso de igualdad en el puntaje en una lista de elegibles cuando se trate de un empleo de carrera con el Estado, y los estudiantes de una institución oficial de educación superior tendrán derecho a un descuento especial del 10% en el costo de la matrícula, según lo establece nuestra normatividad. Y finalmente, la rebaja del 10% en el valor de la expedición de pasaportes que se solicite durante los 4 años siguientes a la votación por una sola vez. También el descuento del 10% del valor que se debe cancelar por concepto de trámite de expedición inicial o renovación del pasado judicial en similar trámite inicial o expedición de duplicado de la libreta militar o por duplicado de la cédula de ciudadanía del segundo duplicado en adelante. Así es que, como ustedes pueden captar, hay muchos beneficios para votar en esta oportunidad. Los invitamos a que lo hagan, ya que sigan escuchando la programación de Popayán 105.1 FM, la radio de todos.
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1: Aquí seguimos en Popayán FM 105.1, que es la radio de todos. 11 de la mañana, 28 minutos. Estamos en la señal informativa también y con buena música a través de los 105.1 del FM. Ya han votado los diferentes candidatos presidenciales que han ejercido ya su derecho al voto durante esta jornada electoral. También ha hablado el registrador Hernán Penagos, donde ha dicho que no hay ninguna posibilidad de que se tengan alteración de los resultados. También el presidente Gustavo Petro hace un llamado a la ciudadanía a votar y vigilar el proceso electoral y dice que el voto debe ser libre y sin presión. A esta hora hay más información con nuestro compañero Oscar a través de los 105.1 del FM, que es la radio de todos.
2: Aquí seguimos, Leonardo, con información en esta jornada electoral y mucha atención porque hay noticia de última hora que acaba de entregar el ministro de Defensa, Pedro Sánchez, quien ha confirmado que en el barrio Santiago de Cali, en el norte de Popayán, la policía identificó a 4 hombres con una fuerte suma de dinero que estaba siendo entregada a votantes muy cerca de un lugar de votación. Ya la SIJÍN con la Fiscalía investigan el caso, pero es en la noticia de última hora, tanto a nivel municipal como a nivel país, la identificación de 4 hombres que portaban una alta suma de dinero muy cerca de un lugar de votación en el norte de Popayán.
1: Y a propósito de esto, aquí están las declaraciones que ha hecho el ministro de Defensa desde aquí, desde nuestra ciudad de Popayán, y esto fue lo que se refirió acerca de este caso que dice Oscar.
3: Pueden votar, si entienden la democracia consumida. Lo único que les pedimos es que ustedes lo hagan de manera transparente, de manera libre, que se comporten a la altura de la democracia. Lo único que tienen que hacer es asistir a las urnas de manera tranquila, marcar su candidato o candidata, depositarlo y esperar los resultados, nada más. Mientras tanto, nuestros militares y policías van a estar enfrentando los peligros que tenemos contra esta nación. Desde que se abrió la jornada electoral hasta el momento, tenemos unos reportes importantes. El primero de ellos es que en el barrio Santiago de Cali, del municipio de Popayán, a través de una cámara se logró detectar a 4 personas con dinero, entregando dinero y recibiendo cédulas. Ya se encuentra personal de la Policía Nacional, de la SIJÍN, haciendo las investigaciones del caso. Por otro lado, en la línea 157 hemos recibido ya...
1: Ahí está entonces lo que ha dicho el ministro Pedro Sánchez refiriéndose a esto que ha sucedido aquí en la ciudad de Popayán. Son las 11 de la mañana, 30 minutos. Esto es Popayán FM 105.1 que te acompaña.
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1: Son las 11 de la mañana, 59 minutos. Estamos en Popayán FM 105.1, que es la radio de todos en este mediodía del domingo 31 de mayo, ya despidiendo el mes número 5. Y mañana comenzamos ya un nuevo mes, el sexto mes, ya para partir prácticamente ya el año en dos. Ya viene también el Mundial de Fútbol, pero primero estamos hoy en elecciones de presidente para nuestro país. A esta hora, el doctor Julio Fernando Rivera con información a esta hora del mediodía.
2: Leonardo, compañeros y queridos oyentes de Popayán 105.1 FM, la radio de todos. Como se decía esta mañana en el acto de instalación o apertura de la jornada electoral, existen las garantías suficientes, según ha dicho la Registraduría Nacional del Estado Civil, para tener unas elecciones con transparencia, porque existe el equipo y el personal idóneo para que los resultados sean plenamente válidos, y además se cuenta con la auditoría de entidades internacionales, por ejemplo el Instituto Interamericano de Derechos Humanos, a través de su Centro de Asesoría y Promoción Electoral, CAPEL, ha entregado a la Registraduría un informe precontractual con un concepto técnico favorable, en el cual manifiesta que los sistemas revisados cuentan con controles y mecanismos adecuados para garantizar una operación electoral plenamente segura, estable y continua. Ha dicho que la auditoría evaluó 5 componentes tecnológicos: jurados de votación, preconteo y comunicaciones, escrutinio, consolidación y divulgación de resultados e infraestructura tecnológica, y que pues todo está bastante bien en los diferentes aspectos, por lo cual se garantiza plenamente los resultados de los comicios a desarrollarse en el día de hoy. Por ello, pues hay que confiar en la institucionalidad y el respetar los resultados que comencemos a conocer después de las 4 de la tarde. Y queremos terminar esta notica con una indicación importante para los electores, para quienes están yendo a los puestos de votación. Ha dicho, a través de una circular, la 001 de 2026, el Consejo Nacional Electoral, que cuando un candidato presidencial renuncia a su postulación antes de las elecciones, esa casilla que ocupaba el tarjetón automáticamente deja de ser una opción legalmente válida y por lo tanto no se puede sumar a los sufragios de un tercero a quien eventualmente hayan adherido, ni al voto en blanco ni al voto nulo, pues eso afectaría las reglas de juego. Así es que, claro, quienes renunciaron ya no representan opción válida y, por lo tanto, si usted marca esos nombres de los candidatos que ya renunciaron, pues está perdiendo el voto. Seguimos con la mejor programación musical aquí en Popayán 105.1 FM, no sin antes recordarles que después de las 4 de la tarde estaremos transmitiendo los resultados oficiales que va arrojando la información de la Registraduría Nacional del Estado Civil. 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
1: Mucha atención, oyentes de Popayán FM 105.1. Este es un reporte oficial de último minuto por parte del Servicio Geológico Colombiano relacionado con las dos emisiones de ceniza del volcán Púrase. A continuación, las declaraciones de Jaime Raigosa, coordinador del Observatorio Sismológico y Vulcanológico de Popayán.
2: Respecto a la actividad del volcán Púrase, le puedo comentar que el día de hoy se han presentado dos emisiones de ceniza, una alrededor de las 5:50 de la mañana y otra alrededor de las 8. La visibilidad hacia el volcán ha estado baja, ha habido bastante nubosidad, pero se ha podido apreciar que se ha tenido una altura máxima en las columnas de emisión de aproximadamente unos 800 metros. Debido a la dirección del viento, la ceniza se ha dispersado preferencialmente hacia el noroccidente y por esa razón se han reportado caídas de cenizas aquí en la ciudad de Popayán, además de algunas veredas de Púrase, como la vereda Cristales, además también en Patico y Atoviejo.
1: Por el momento se recomienda siempre estar informados a través de los medios oficiales para así no generar la desinformación y entrar en pánico. Esta es la información de último minuto desde la Oficina Asesora para la Gestión del Riesgo del municipio de Popayán.
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2: Señor alcalde, reciba un cordial saludo de parte de la Asociación de Vivienda Brisas de la Ladera. Hoy con satisfacción podemos decirle que sí cumple. En su momento, en la reunión que usted nos visitó, nos dio un equipo técnico con calidad humana, con ese sentir de necesidad que hoy la gente aclama, no solamente el barrio de nosotros que hacemos representación, sino de todos. Y usted, con su bondad y con su equipo de trabajo, nos ha dado una satisfacción de hoy recibirnos el barrio donde por muchos años, más de 25 años luchando para que esto fuera una realidad, y hoy con su gabinete en cabeza suya podemos decir que se cumplió y que con voluntad propia podemos decir que sí cumple. Entonces, de mi parte, de parte de todas las 121 familias que habitamos en este barrio, le decimos mil y mil gracias y esperamos poder seguir en el trabajo comunitario como usted siempre lo recalca, con calidad humana, con sencillez y con satisfacción. Mil bendiciones. Muchas gracias.
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2: Mi nombre es Alejandro Guaje Martínez, presidente de la Junta de Acción Comunal de la urbanización La Campiña de Comuna 7 de Popayán. Aprovecho este espacio para agradecer a la administración municipal, al alcalde Juan Carlos Muñoz, por darnos la posibilidad de poder materializar un proyecto comunitario de recuperación de nuestra infraestructura comunitaria, representado en la construcción de andenes con más de 50 millones de pesos, que actualmente ya está ejecutado y que sin lugar a dudas va a beneficiar a nuestras comunidades. Muchas gracias.
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0: pues para verificar que siga transcurriendo con normalidad.
1: Muchísimas gracias, Natalia Molina, directora nacional de planeación. Y acá, como usted lo decía, la misión de observación electoral manifestó a través de un comunicado esta situación con algunos vehículos que al parecer portaban un logotipo, no se sabe, estaban transportando votantes a distintos lugares de la ciudad, pero es lo que se tiene. Sin embargo, ha sido una jornada con total normalidad. Son más de 100 puntos de votación los que estuvieron habilitados en la ciudad de Cartagena y más de 866 mil habitantes estaban autorizados para sufragar en estas elecciones 2026. Esta es la información y el balance desde la ciudad de Cartagena, la señal de la democracia.
2: Muchas gracias, querida Angie, allí en Cartagena. Vamos a subir un poco en nuestra geografía nacional y nos vamos para el departamento de La Guajira, especialmente para Fonseca. Allí están nuestros compañeros Luis Rojas y Agustín Aguilar, y también ya tenemos listo a Wilson Cartagena ahí en Yarumal, que se ve todavía en ese puesto de votación, bastante votación. En Fonseca, compañeros, muy rápidamente, ¿cuál es el reporte a esta hora?
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2: Bueno, ya faltan 3 minutos 34 segundos.
4: Arica, muy puchuale, los saludamos desde Chitqui, de Uribia, la capital indígena de Colombia, donde el día de hoy se efectuó, que la ya vieron de...
5: Recorrido por... tranquila, donde las comunidades indígenas estuvieron ejerciendo su derecho al voto. Hay que recordar que en el departamento de La Guajira se encuentra activo un puesto de mando unificado con el objetivo de garantizar la seguridad en el departamento. Ya a pocos minutos de que se cierren las urnas, todavía se ven acercándose específicamente aquí a la Escuela Normal Superior, una institución educativa en Uribia. Importante recordar también que estuvieron habilitados más de 200 de votación y por supuesto están a la expectativa de lo que va a pasar en la jornada electoral. Esta es toda la información.
2: Bueno, gracias a Luis y a Agustín allá en La Guajira, y ahora nos vamos para Yarumal. Compañero Wilson Cartagena, rápidamente el reporte a esta hora.
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6: Compañeros y audiencias, muy buenas tardes. Los saludos desde el municipio de Yarumal, al norte del departamento de Antioquia, donde ya viene culminando la jornada electoral. Les cuento que en este municipio del norte del departamento, pues se estrenó hoy el sistema biométrico facial con el fin de evitar fraudes electorales. También les cuento que hay 4 municipios en el norte de Antioquia con alerta máxima, como son Toledo, San Andrés de Cuercia, Briceño y Valdivia. Esa es toda la información desde el municipio de Yarumal. Wilson Cartagena, Radio Nacional, la señal de la democracia.
2: Gracias, Wilson. 3 de la tarde, 58 minutos. Nos queda exactamente 1 minuto 47 segundos para que se cierren las urnas. Bueno, compañeros, vamos a seguir aquí en el análisis, Laura y León. El reporte que están entregando todos nuestros compañeros es de lo que estábamos hablando, de una jornada totalmente tranquila. ¿Qué le dice esto a la democracia en medio de lo que se había dicho, que había una polarización tan grande en el país?
7: Bien, yo siempre he defendido que esto no es malo per se, incluso creo que lo que hay es una gran politización de nuestro país, y eso se refleja además en que podamos tener una jornada tan exitosa, tan masiva y a la vez tan exitosa, pacífica, y una gran cantidad de testigos electorales, de ciudadanía movilizada alrededor de garantizar la transparencia del proceso electoral. Entonces creo que por lo menos en términos de la participación, del ejercicio democrático, es muy valioso lo que estamos viendo el día de hoy.
8: Pues mira, William, yo creo que hay una cosa buena, que la polarización verbal, que es impresionante en Colombia en este momento, sustituyó a la polarización armada, porque aquí habían unas guerrillas que querían tomarse el poder con mucha fuerza realmente a finales de los años 90, y esas guerrillas, pues una negoció, la otra está en una situación de marginalidad enorme, y ahora lo que hay es una polarización verbal y política que es buena para la democracia. Ahora, las democracias más sanas también están en eso. Por ejemplo, uno ve, esto es un juego de niños, la polarización verbal colombiana.
2: Bueno, frente a lo que hay perdón, en la León, mire, son en las España. 4 en punto, perdón que lo interrumpa, porque a esta hora ya empieza entonces el cierre de las urnas en todo el territorio nacional. Vamos a ir a Medellín, vamos a ver para mostrar las imágenes. Mostremos las imágenes, querida Rochi. El cierre de urnas en Medellín y en todo el territorio nacional. Por favor, si podemos ponchar, ahí están las imágenes, esas son las imágenes que están en este momento ya diciendo que ha terminado este proceso electoral. A partir de ahora a esperar tranquilamente. Vamos a ir a Corferias entonces con Omaira Morales y Camila Sarmiento.
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10: Son las 4 de la tarde, un minuto, ha terminado ya el proceso de elecciones en Colombia. Ya las personas que estén en las mesas de votación y que hayan alcanzado a pasar la cédula son las que alcanzan a votar. Los que se quedaron en la cola, pues realmente ya no van a poder seguir votando. Y Colombia ha elegido libremente, pues, quién sería el nuevo presidente de la República de Colombia. Ya son las 4 de la tarde, un minuto. Hemos estado informándolos paso a paso a cada uno de todos ustedes durante este día. Y bueno, se han cerrado ya las urnas de votación en el país e inicia pues lo que sería el preconteo de esta jornada electoral. Sería la segunda parte de lo que es este preconteo de lo que va a ser. Pues a esta hora ya observamos cómo los jurados comienzan a destruir lo que es el material que no se utilizó. Los votos que no se utilizaron van a quedar en unas bolsas, las cuales, ese es el primer paso que tienen que hacer los jurados, destruir los votos que no se utilizaron. Y luego sí comenzar ya el conteo para llenar los diferentes formularios. Las buenas tardes para el doctor Julio Fernando. Doc, ¿cómo está? Bienvenido a la información de Popayán FM.
11: Muy buenas tardes, mi estimado Leonardo. Saludo cordialísimo para usted, para los compañeros y para los queridos oyentes de Popayán 105.1 FM, que están como siempre pendientes de la información aquí a través de nuestro canal, en el cual tenemos para suministrarles todos los datos oficiales que vaya arrojando la Registraduría Nacional del Estado Civil, como lo hemos manifestado en las emisiones ordinarias del Magazine Alianza Informativa en los días inmediatamente anteriores y como también lo recalcamos durante la jornada de esta mañana, especialmente en la instalación de la jornada electoral, en la apertura de los comicios a nivel local y regional, obviamente a la misma hora que se hizo desde Bogotá para el país entero, con las autoridades de nuestra ciudad y de nuestro departamento y delegados del Gobierno Nacional. Pues aquí estamos prestos a cubrir todos los datos y todos los pormenores de lo que tiene que ver con estos comicios. Primera vuelta, teóricamente, para elegir presidente de la República para el siguiente cuatrenio. Si no se obtiene el 50% más un voto por parte de alguno de los candidatos, pues tendremos necesidad de ir a la segunda vuelta, que se escenificará el 21 de junio próximo. Recordemos que esta modalidad de la segunda vuelta fue establecida en la Constitución de 1991 y en 1994 se empleó la segunda vuelta porque no fue posible elegir presidente en la primera. Allí se enfrentaron en 1994 Ernesto Samper Pizano y Andrés Pastrana. Ganó en esa segunda vuelta Ernesto Samper, quien obtuvo 3.733.366 votos contra 3.576.781 de Andrés Pastrana Arango. Si nos preguntan, bueno, ¿y en primera vuelta alguien ha ganado la presidencia de la República? La respuesta es afirmativa. En la primera vuelta, el único que ha ganado hasta ahora la presidencia de la República en Colombia es Álvaro Uribe Vélez para el periodo 2002-2006. Obtuvo 5.862.655 votos sobre 3.514.779 votos que logró en esa oportunidad Horacio Serpa Uribe del Partido Liberal. Uribe en ese momento logró el 54.51% de la votación y ganó en primera vuelta. Es el único que en Colombia ha tenido ese logro de llegar a la presidencia en la primera vuelta. Hoy vamos a ver qué acontece. La expectativa es grande, una campaña bastante fuerte de todos los candidatos, 11, ¿no?, en total, y pues vamos a ver qué datos nos va arrojando la Registraduría Nacional del Estado Civil, mi estimado Leonardo.
10: Bueno, a esta hora está hablando el Registrador Nacional del Estado Civil, Hernán Penagos Giraldo, dando el positivo de lo que ha sido esta jornada del día de hoy y cómo los jurados de votación comienzan a contar los votos manualmente.
12: Se está llevando a cabo en este momento en todas las mesas de Colombia, de manera pública, en presencia de las mesas de justicia, de servidores de la Procuraduría y de la Defensoría, en presencia de los testigos electorales. Una vez se cuenten los votos y se diligencien las actas de cada mesa de votación con los resultados en ellas, los testigos de los partidos se han autorizado para que puedan tomar fotografía de esas actas antes de ser publicadas y digitalizadas por la Registraduría. Este elemento es determinante para garantizar la transparencia del proceso electoral que aquí en adelante continúa. Esas actas electorales son publicadas una vez diligenciadas y tomadas las fotografías por los testigos electorales para ir generando los boletines que en unos minutos empezarán a fluir de manera copiosa con los resultados en todo el territorio nacional. Pero además de eso, la Registraduría, en el mayor acto de transparencia que pueda llevarse a cabo, publicará la totalidad de las actas electorales de cada una de las mesas de Colombia, 360 mil actas correspondientes a 122 mil mesas. Eso quiere decir que este momento electoral es muy importante, pero asegura de manera clara y precisa que la ciudadanía tiene conocimiento y puede observar los resultados electorales. Cerradas las mesas de votación en cada uno de los municipios de Colombia, esas actas son trasladadas a los jueces de la República. Jueces, 9.300 entre jueces, notarios y registradores de instrumentos públicos, llevarán a cabo el proceso de la comisión escrutadora. Las comisiones escrutadoras se encargarán de verificar esas actas, de comprobar esos resultados de manera pública ante representantes de los partidos, abogados, igualmente mesas de justicia y funcionarios de los diferentes órganos de control. El proceso que van a ver en adelante se llama preconteo o datos preliminares. Es la manera como la Registraduría informa de manera ágil y eficiente cómo han votado los colombianos y las colombianas en todo el territorio nacional. Estos datos son preliminares, porque los datos finales, los que declaran los resultados en Colombia, son los que terminan en la comisión escrutadora que llevan a cabo los jueces de la República. Quiero explicar a detalle este procedimiento para mostrar la trazabilidad del proceso electoral colombiano, la manera como está lleno de garantías en cada una de sus etapas y la forma como no hay posibilidad alguna de cambios o alteraciones. Los software de la Registraduría solo se limitan a consolidar información y a divulgarla a la ciudadanía para que ágilmente tengan resultados. El verdadero proceso electoral cursa en la mesa de votación y en las comisiones escrutadoras y finalmente en el Consejo Nacional Electoral, que consolida los resultados y declara el próximo presidente de Colombia. Es muy importante que tengamos muy claro este procedimiento. ¿Para qué? Para que tengamos absoluta tranquilidad y para que no permitan que las narrativas de la desinformación terminen instrumentalizando a la ciudadanía. Hoy pueden confiar en la autoridad electoral, pueden confiar en un Estado que a través de todas sus instituciones han trabajado por meses para hacer que 41.420.000 personas puedan ejercer sus derechos políticos. Colombia es un Estado grande, un Estado donde las instituciones...
13: Bueno, mucha atención porque tenemos el primer boletín de la Registraduría Nacional. Primeros resultados.
10: Muy bien, son las 4:10 p.m. Tenemos resultados, doctor Julio Fernando, de ya lo que ha sido el primer boletín. Son 28 mesas informadas de 122.000. Es el 0,02%, doctor Julio Fernando.
11: Bueno, es un comienzo, ¿no? Y pues no debe servir para el triunfalismo de quien vaya ganando en ese estrecho porcentaje, ni para el escepticismo de quienes no lo vayan haciendo, porque depende del volumen de votos que se vayan contabilizando y también de la región, ¿no? Así como en una ciudad, cuando uno está pendiente de una elección de alcalde o en un departamento de gobernador, pues depende del barrio, del sector, del municipio, del área, ¿no?, en la cual pues se tengan esos datos.
10: Bueno, entonces, Movimiento Político Pacto Vamos. Histórico, 252 votos, 49.9%. Segundo lugar, Abelardo de la Espriella, José Manuel Restrepo Abondado, 193 votos, 38.21%. Tercer lugar para Paloma Valencia La Serna, Juan Daniel Oviedo Arango, 32 votos, 6.33%. Y cuarto lugar, Sergio Fajardo Valderrama, Eina Cristina del Socorro Bonilla, con 6 votos, que es el 1.18%. Entonces son el primero, 252 votos, el segundo, 193, y el tercero, 32 votos, doctor Julio Fernando.
11: Bueno, es el primer boletín con los datos oficiales del preconteo, como lo decía el doctor Hernán Penagos, registrador nacional del Estado Civil, y según precisamente lo que manifestaba el alto funcionario, pues hay plenas garantías porque son muchas las personas, muchos los entes que intervienen en este proceso electoral. Él lo decía, estamos en una etapa preliminar que sirve única y exclusivamente para que la comunidad en el país tenga una información ágil y rápida, ¿no? Inclusive con un factor importante que se permite que los testigos electorales tomen fotos de las actas y eso lo pueden guardar en su momento para cualquier reclamación en el evento de que no coincida con las cifras que se suministren después ya por parte de las autoridades competentes del Consejo Nacional Electoral. Importante que haya transparencia como lo está garantizando el sistema electoral colombiano a través del doctor Hernán Penagos, registrador nacional del Estado Civil.
10: Estamos en Popayán FM 105.1. A esta hora retransmite el canal 26 y 25 en el municipio del Bordo y Bolívar, Cauca, la señal del operador Zona Virtual. Saludo para el gerente Jairo Jiménez, para David Ríos, que también está coordinando esta importante señal con estos importantes canales para el sur de nuestro departamento del Cauca. Un saludo a la gente del Bordo de Bolívar, Cauca, que a esta hora pues ya están escuchando la señal de Popayán FM 105.1 en sus señales de cable, en sus televisores. Ahí está la señal de Popayán FM con los resultados para las elecciones de este año 2026 de presidente y vicepresidente.
11: Recordemos que en el país el número de ciudadanos habilitados para sufragar en estas elecciones del día de hoy es de 41.421.973, de los cuales aproximadamente 1.250.000 son compatriotas que se encuentran en el exterior. En total, vamos a esperar los escrutinios de una gran cantidad de mesas. Tuvimos 122.000 mesas en todo el país para esta primera vuelta presidencial en Colombia.
10: Bueno, doctor, vamos con más. El segundo boletín, el avance que está haciendo mucha atención. Primer lugar, Iván Cepeda Castro, 2.236 votos, 68.54%. Segundo lugar, Abelardo de la Espriella, 744 votos para el 22.80%. El tercero es para Paloma Valencia La Serna y Juan Daniel Oviedo Arango, con 113 votos para el 3.46%. El cuarto lugar es para Sergio Fajardo Fajardo Valderrama con 71 votos para el 2,17%. Es el segundo avance en el cual nos da la Registraduría Nacional del Estado Civil en este avance que da pues la Registraduría, doctor Julio Fernando.
11: Mi estimado Leonardo, aquí hay dos situaciones que los oyentes y los colombianos en general deben tener en cuenta. ¿Qué es lo importante en esta oportunidad? Para determinar si hoy se elige presidente o si vamos a segunda vuelta, quiénes son los grandes finalistas, como se diría en el argot futbolístico, tenemos que considerar lo siguiente. Si hoy vamos a tener presidente de la República electo, la persona que gane, que ocupe el primer lugar, requiere obtener el 50% de la votación total más uno. Eso se llama mayoría absoluta. 50% de la votación más uno. Si ningún candidato logra esa cifra, esa meta de 50% de la votación total más uno, pues nos iremos a segunda vuelta. Y ahí el factor importante para considerar sería el determinar quiénes son los finalistas. Y en ese evento, pues ya tenemos que pensar en la votación de tres personas, no de una ni de dos, sino de tres, el segundo y el tercero, para llegar a esa segunda vuelta eventualmente, que se disputaría o se escenificaría el 21 de junio próximo.
10: Bueno, ahí están, entonces están avanzando las mesas informadas, son el 0,09%, es el segundo boletín que salió a las 4 de la tarde, 13 minutos, los estamos dando de primera mano aquí con Popayán FM 105.1, que es la radio de todos, con el canal 26 y 25 en el Bordo y Bolívar Cauca, que están recepcionando las señales hasta ahora, pues les estamos contando de los avances. Parece que esto va a ser rápido, doctor Julio Fernando, en el cual pues poco a poco ya hemos visto que ya se comienzan a hacer el conteo manual de votos de cada una de las urnas. Es una conteo que es muy rápido porque son poquitos candidatos, hay que llenar un solo formulario, no es como cuando tenemos
11: las... Congreso, por ejemplo, sí, es que son impresionantemente muchos, complicado.
10: Son muchos candidatos y eso hace que se vuelva tedioso el conteo, ¿no, doctor Julio Fernando?
11: Sí, claro, y aquí, como usted lo dice, pues no son muchos los candidatos, son 11 en total. Y de los 11, pues no vamos a mencionar para no discriminar, pues hay pocos que en realidad en los últimos meses se destacaron ampliamente por tener un gran respaldo popular. Entonces de esos 11, digamos, para no entrar como en detalle, la mitad tiene una cauda importante o significativa o respetable de seguidores. Entonces, pues a ellos se circunscribe básicamente la importancia de la información que se vaya suministrando por parte de la Registraduría Nacional del Estado Civil. Habrá candidatos que, no obstante, mire, que en su momento presentaron para poderse inscribir más de 635 mil firmas, pues a la postre no consiguieron obtener como votos el mismo número de firmas que los respaldaron para poderse inscribir.
10: Sí, señor. A esta hora también en la ciudad de Popayán se conectan a través del canal Sony TV de Zona Virtual. También están escuchando nuestra señal y la están a través de este cable operador. Están tomando la señal de Popayán FM 105.1 y pues están ahí escuchando los pormenores de los votos que se han tenido en el departamento del Cauca. Ya los vamos a tener. El departamento del Cauca aún no ha emitido ningún... conteo. Vamos a mirar, bueno, acaba de dar el departamento del Cauca cuatro mesas informadas, doctor Julio Fernando, que da el 0,11% para el departamento del Cauca. Los votantes son 109 votantes los que han votado en esta mesa del departamento del Cauca. La mesa, o mejor, el candidato que va punteando para el departamento del Cauca, que es el que me aparece aquí para el departamento del Cauca, es el Pacto Histórico de Iván Cepeda, Aida, María Quilcue, que tienen el 82.23% de esos 400 votos, doctor Julio Fernando.
11: Bueno, entonces ahí vamos iniciando con este proceso del preconteo, que es muy importante. Se va avanzando lentamente al principio, las cifras no son tan significativas, estamos bordeando el 1%, pero poco a poco vamos subiendo ya.
10: Bueno, vamos con el boletín número 3 de la Registraduría del Estado Civil. Aquí estamos dando los datos oficiales que nos otorga desde la página oficial para los medios de comunicación, y es el boletín número 3, que corresponde al 0,33% de las mesas informadas, 405 mesas de las 122.020 que hay en el país. Primer lugar, Iván Cepeda Castro, 6.915 votos, que corresponde al 54.41%. Segundo lugar, Abelardo de la Espriella, con 4.407 votos, para el 34.67%. Tercer lugar, Paloma Valencia La Serna, con 633 votos, que representa el 4.98%. El cuarto lugar para Sergio Fajardo Valderrama, con 277 votos, que representan el 2.17%. Es el avance número 3 de las mesas informadas, 405 de 122.020 mesas que hay, doctor Julio Fernando.
11: Bueno, pues va subiendo ya el número de votos contabilizados en varias mesas del país, pero obviamente reiteramos a nuestros queridos oyentes y a quienes también están pendientes a través de medios aliados, canales de televisión, emisoras online y otras estaciones de radio que están en contacto con Popayán 105.1 FM, y a quienes les damos el cordial saludo y nuestro agradecimiento por confiar en la información que aquí se brinda. Son cifras que van creciendo poco a poco, pero falta mucho, ¿no? La idea es que debido precisamente a la gran cantidad de colombianos habilitados para votar hoy, más de 41 millones, como lo hemos dicho, a que se han instalado 122 mil mesas en todo el país, pues no es fácil, no es tan rápido como uno quisiera tener los resultados. Sin embargo, hoy, por lo que vemos, los vamos a tener con no mucho espacio, no vamos a tener que esperar demasiado, pero pues irá creciendo la información. O sea, paralelamente se está realizando el mismo trabajo en todas las mesas y en todos los puestos de votación. Entonces, pues muchos calculan, ¿no? Tipo 6, 7 de la noche ya tendremos luces sobre si no hay necesidad de segunda vuelta, o si tenemos segunda vuelta, quiénes serán los grandes finalistas para esa oportunidad que está programada, si se dan las condiciones, para el 21 de junio próximo. Van subiendo los numeritos y pendientes todos aquí a través de Popayán 105.1 FM.
10: Bueno, el avance número 3, podemos ver el departamento de El Cauca. El departamento del Cauca tiene 3.427 mesas. Aquí hay el informe de 13 mesas, doctor Julio Fernando, de 0,37%. Sería entonces para el...
11: Vea. Un agüerista le diría, no me leas con 13 mesas. Por favor, Leonardo, espere a la 14, pero no, vamos con las 13, caramba.
10: Bueno, primer lugar para Iván Cepeda, que tiene 97 votos con 88.9%. El segundo lugar para Paloma Valencia La Serna, con 4 votos, 3,66%. Tercer lugar para Abelardo de la Espriella, con 3 votos, 2,75%. Y lo siguen Claudio López con 1, Raúl Santiago Botero Jaramillo con 1 y Roy Leonardo Barreras con 1 voto. Los demás tienen 0, doctor Julio Benanto.
11: Bueno, sí, lo que decíamos, ¿no? Digamos que de los 11 candidatos, porque había, recordemos, al principio habían como 91 candidatos, después bajó como a la mitad, se inscribieron en definitiva 14 y después renunciaron 3. Quedaron 11, y lo que manifestamos desde días pasados y hoy en la mañana, pues según una circular del Consejo Nacional Electoral, quienes iban a marcar o marcaron, ¿no?, a uno de los tres que había renunciado, pues perdieron el botico.
10: Bueno, ahí está entonces el registro que está dando la Registraduría Nacional del Estado Civil. Nos hemos quedado en el boletín número 3 de las 4 de la tarde, 15 minutos, en donde pues está muy temprano para mostrar tendencias. No podemos arriesgarnos a decir nada, pero en este momento sale el boletín número 4. Atentos, amigos oyentes, en el boletín número 4 para Colombia, y en el cual se informan 1.200 218 mesas de las 122.000, casi el 1%, es el 0,99%.
11: Ya casi el 1.
10: Sí, señor. Primer lugar, Iván Cepeda Castro con 24.965 votos, que da el 47.32%. Y aquí comienza la riña. Abelardo de la Espriella, Iván Cepeda está con 24.965. El segundo lugar, Abelardo de la Espriella con 21.107 votos, que nos da el 40,01%. El tercer lugar, Paloma Valencia con 3.166 votos, que da el 6%. Y el cuarto lugar para Sergio Fajardo con 1.303 votos, que nos da el 2,46%. Es el boletín de las 4 de la tarde, 24 minutos, de la Registraduría Nacional del Estado Civil. Comienza la riña por 3.000 votos, doctor Julio Fernando.
11: Sí, señor, comienza la riña por 3.000 votos y en últimas terminará la riña por 100 votos, por 50 votos, por 10 votos. Poco a poco se va obteniendo ya como una idea más clara sobre los resultados que se pueden dar en estas elecciones de primera vuelta presidencial. Como lo decíamos, mire, el indicativo ya, los datos que usted nos suministra son 3, 4, 5 candidatos los que de verdad están marcando, ¿no?, cifras representativas. Hay quienes no figuran, quienes no aparecen o quienes, pues hombre, están demasiado atrás con muy poquitos votos, y la incidencia de lo que han logrado recoger como votos en el país no es pues realmente importante y determinante. Ya uno empieza a hacer cálculos para determinar, ¿será que no se necesita segunda vuelta o sí? Y en caso de necesitarse la segunda vuelta, ¿quiénes es que van a la gran final? Entonces, pues ahí es realmente donde está, como se dice popularmente, ¿no?, el quid del asunto.
10: Aquí estamos trayéndoles de primera mano los resultados de lo que son las votaciones aquí a través de Popayán FM 105.1, en los canales de zona virtual, también la cable operadora que se ha unido a la señal de Popayán FM 105.1, que es la radio de todos. Nos hemos quedado en este boletín de las 4 de la tarde, 23 minutos, que nos da tiempo para mirar cómo está el departamento de El Cauca, el departamento importante en el cual va ganando el movimiento político Pacto Histórico con 819 votos, según este avance número 4 de la Registraduría del Estado Civil, en el cual muestra que para el departamento del Cauca, Iván Cepeda Castro tiene 6.915 votos, que muestra el 54.4%. El segundo para Abelardo de la Espriella con 4.407 votos, para el 34.6%. Y el tercer lugar para Paloma Valencia La Serna con 633 votos, que nos da el 4,98%. Ahí está. Entonces, como decimos, apenas vamos en el casi el 1%, 1.218 mesas de las 122.000. Aquí estamos haciendo los datos, le estamos informando a nuestros oyentes del preconteo de votos para conocer quién será el próximo presidente de Colombia. Sigan nuestra señal con los resultados, con todos los detalles de esta jornada electoral. Ya les hemos contado ya los 4 primeros boletines de preconteo de los resultados de las elecciones presidenciales que se han realizado en este 31 de mayo y que se los traemos de primera mano a nuestros oyentes de Popayán FM.
11: Mire que uno, Leonardo, puede lucubrar mucho sobre los resultados que van saliendo, ¿no? Puede decir, hombre, en este momento el candidato tal o la candidata tal tiene tal porcentaje, pero hay que tener en cuenta varios factores, ¿no?, que pueden ser importantes al momento de determinar si ese resultado es bueno, regular o malo, ¿no? ¿De dónde es el candidato o la candidata, ¿no? ¿Cuál es su fortín? Porque si por esas cosas del destino, ¿no?, el boletín número X da la votación del departamento tal y resulta que tradicionalmente en esa zona del país tal persona ha sido la que ha obtenido el mayor respaldo a lo largo de la campaña, pues no es sorpresa que aparezca en el primer lugar. Sería sorpresa que, habiendo sido líder en mucho durante mucho tiempo y haber recogido muchos apoyos, pues en esa sección del país no tenga el apoyo que mostraron, por ejemplo, en la plaza pública, en las adhesiones de movimientos, de partidos políticos, etcétera. Entonces hay que entrar a hacer ese tipo de consideraciones. Esos votos, ¿de dónde son? ¿En qué región es el fortín de Pedro, de Pablo? para decir el resultado es bueno o es malo.
10: Bueno, doctor Julio Hernando, comenzamos a avanzar rápidamente porque ya la registraduría nos dice que tenemos el boletín con el 2,67%. Uh-huh. Son 3,261 mesas. Vamos de las subiendo. 122,000, uh-huh, ya casi el 3%. Primer lugar, Iván Cepeda Castro con 96,475 votos para el 44.6%. Segundo lugar, Abelardo de la Espriella con 91,898 votos para el 42,51%. El tercero para Paloma Valencia con 12,832 para el 5,93%. Y el cuarto lugar para Sergio Fajardo Valderrama con 6,014 votos para el 2,78%. Hay una diferencia de alrededor de 5,000 votos entre el primero y el segundo, doctor Luis Fernando.
11: Sí, señor. Una diferencia que pues es respetable, pero obviamente que está dentro de las posibilidades de que en cualquier momento pueda cambiar. De pronto es mucho más amplia la diferencia entre el segundo y el tercero, ¿no?
10: Es correcto, sí. Segundo y tercero, que Abelardo tiene 91,898 votos y Paloma está en 12,000, o sea que está ya rezagada por alrededor de 80,000 votos.
11: Es una diferencia ya considerable. No es que estemos diciendo que no se puede recuperar, ¿no?, esa diferencia para nada, porque repetimos, cuando tenemos la información nacional no les estamos diciendo es que esa votación está contabilizando Norte de Santander, Cauca, Nariño, el Amazonas, San Andrés y Providencia. No, es información nacional, entonces pues hay que tener en consideración otros factores como la ubicación geográfica de los datos, pero ya indudablemente comienza a subir el número de votos que han sido objeto de preconteo y vamos ya de una manera más acelerada aproximándonos a lo que puede ser una cifra que ya marque el derrotero de lo que va a hacer el proceso electoral en Colombia, y seguimos con prácticamente cuatro o cinco candidatos, ¿no? Iván Cepeda, Abelardo de la Espriella, Paloma Valencia, Sergio Fajardo, y pues los otros no aparecen todavía, de pronto Claudia López un poquito, pero no aparecen los demás candidatos realmente con una votación significativa.
10: Bueno, ahí está, entonces aprovechemos para mirar el departamento del Cauca, darle una ojeada de este boletín número 5 de este avance. Está el 2.21% de las mesas para el departamento del Cauca, son 76 mesas de las 3,427 de este boletín número 5 de la Registraduría del Estado Civil. Para el departamento del Cauca, Iván Cepeda, 819 votos con 77.6%. El segundo lugar es para Abelardo de la Espriella con 146 votos con el 13.83%. El tercero es Paloma Valencia La Serna en el tercer lugar con 35 votos para el 3,31%. El cuarto lugar es Raúl Santiago Botero con 15 votos, Sergio Fajardo con 10, Claudia López con 4, Enroy Barreras con 2 y los demás se quedan con 0 votos. Ese es el departamento del Cauca y vamos a ver si tengo datos de Popayán, del municipio de Popayán. Vamos a ver si ya se ha dado algún dato. Sí, tenemos información, doctor Julio Fernando, de la ciudad de Popayán. Son tres mesas de las 785. Primero, Iván Cepeda, 48 votos con el 47.05%. Segundo, Abelardo de la Espriella con 31 votos para el 30,39%. Y tercero, Paloma Valencia con 10 votos para el 9,8%. Y Sergio Fajardo con 9 votos para el 8,82%. Esos son los de Popayán.
11: Pues mire, ahora sí, pues empieza como a marcarse algo, ¿no? Primero, la diferencia notable que se va logrando por parte de Abelardo de la Espriella sobre Paloma Valencia. Repetimos, no es que estemos diciendo que no se va a poder empatar o superar, pero sí en ese momento se está percibiendo una diferencia notable. Y adicionalmente, otro datico, ¿no? En el departamento del Cauca, en el que juega de local Paloma Valencia, porque es de aquí, pues no está obteniendo como una votación considerable, cercana a la que tiene el segundo, que es Abelardo de la Espriella. No digamos que la que tiene Iván Cepeda, porque pues tradicionalmente en los últimos tiempos Iván Cepeda y su movimiento político, el Pacto Histórico, ha tenido un gran respaldo en esta sección del país, pero sí comparativamente los dos candidatos de de centro derecha y de derecha, como les denominan, Abelardo Arespiella y Paloma Valencia, pues están marcando ya una diferencia notable entre ellos.
10: Bueno, aquí hay un dato importante con el boletín número 6. Son 7.559 mesas de las 122.020 para un 6,19%. Primer lugar, Abelardo de la Espriella, 315.077 votos para el 43,29%. Segundo lugar, Iván Cepeda Castro con 314.832 votos para el 43,25%. El tercer lugar, Paloma Valencia con 43.709 votos para el 6%. Cuarto lugar, Sergio Fajardo con 23.816 votos para el 3,27%. En este boletín, por primera vez, Abelardo de la Estrella supera a Iván Cepeda por alrededor de 200 votos.
11: Mire, y eso es lo que en ese trabajo que realizaron muchas empresas durante la etapa previa a la jornada electoral, las famosas encuestas de las cuales no podemos ni debemos hablar ahora. La única encuesta de hoy es esta, la de la Registraduría Nacional del Estado Civil. Pero ellos denominan en su trabajo técnico empate técnico, ¿no? Empate técnico, el 1%, hasta el 3%, digamos, el margen de error, que denominan muy, muy, muy parejos entonces ya esos candidatos.
10: Muy bien, son las 4 de la tarde, 36 minutos. Estamos con el boletín que ha dado la Registraduría del Estado Civil en este preconteo. Vamos a ver por territorios cómo sigue el comportamiento del departamento de El Cauca en materia de votaciones que les estamos trayendo aquí a través de Popayán FM 105.1. El departamento del Cauca llega ya al 4,93%, son 169 mesas de las 3.400.

0: Una notica que de pronto a muchos no les interesa, pero que pues es como, a ver, llamativa, ¿no? Tuvo problemas judiciales en las últimas horas por aparente situación de escándalos y de violencia intrafamiliar, que no quería dejar ingresar a su casa a la compañera y al hijo menor, y en definitiva tuvo que intervenir la autoridad. Prácticamente dañaron la chapa y lo desalojaron para que pudiera ingresar y pudiera permanecer en la casa la señora con el menor. Una situación bastante desagradable, y hay pues versiones en uno y otro sentido, pero pues una nota igual bastante desagradable, y ya las autoridades competentes estarán determinando qué fue lo que realmente aconteció.
1: Bueno, mientras sale el siguiente boletín de prensa con el preconteo, aquí se lo estamos presentando a través de Popayán FM 105.1 para conocer quién será el próximo presidente de Colombia, si nos vamos a una segunda vuelta o nos quedamos en la primera. Vamos a leer los datos de la ciudad de Popayán. Son 11 mesas de las 785 que se pusieron en el municipio de Popayán, da el 1,40%. Son para Iván Cepeda 302 votos, que da el 62,78%. Abelardo de la Espriella, segundo lugar con 99 votos, para un 20,58%. El tercero es Paloma Valencia La Serna con 26 votos, con el 5,40%. El cuarto lugar para Sergio Fajardo Valderrama con 26 votos, para el 5,40%. Hay que ver que aquí en Popayán, pues según este boletín de solo 11 mesitas, ¿no? Recordémoslo ahí, lleva el 62,78% Iván Cepeda, y Abelardo lleva tan solo el 20%. Lo está llevando por lo menos por unos 252 votos, doctor Gobernante.
0: Sí, claro, y por eso le decía, hay que tener en cuenta, ¿no? La región, la zona del país, en departamentos como el Cauca, como Nariño, en los cuales ha sido tradicionalmente fuerte el pacto histórico, se van a marcar diferencias que pues hemos visto en otras elecciones pasadas, lo propio en favor de movimientos de centro, de derecha en el eje cafetero, en Antioquia, pues seguramente las votaciones van a ser o más apretadas o con diferencia en favor de esos movimientos. Eso es lo que tradicionalmente ha pasado en nuestro país. Vamos a esperar que evolucione. Entonces, en el Cauca, me decía usted, ahora rato 4,90%, casi el 5%.
1: Sí, ¿no? Señor. Y bueno, ya comienza a engordarse la lista de, apenas son las 4 de la tarde, 39 minutos, y llegamos ya, doctor Julio Brando, al nacional con el 12,51%.
0: Ya un salto importante.
1: Sí, señor. Son 15,274 mesas de las 122,020. Primer lugar, Abelardo de la Espriella, 814,783 votos, para el 43,19%. Segundo lugar, Iván Cepeda Castro, con 810,123, para el 42,94%. El tercer lugar es para Paloma Valencia, con Juan Daniel Oviedo, con 115,648 votos, para un 6,13%. Cuarto lugar, Sergio Fajardo Valderrama, con 65,979 votos, para el 3,49%. Sigue en este boletín segundo, ganando Abelardo de la Espriella. Es el boletín número 5. Abelardo de la Espriella va de primer lugar con 814,783 votos. Segundo lugar, Iván Cepeda, con 810,123. La diferencia, ahí está alrededor de unos 3,500 votos, doctor.
0: Y en porcentaje, si es tan amable, Leonardo.
1: Uno está en el 43,19, Abelardo, y Iván Cepeda está con el 42,94.
0: Lo que, o sea, se denomina popularmente empate técnico,
1: o
0: ¿cierto?
1: O el voto finish.
0: O el voto finish,
1: porque claro, solo es el 0,2%.
0: Exactamente. Y por el momento, porque en 5 minutos, en 15 minutos, en una hora las cosas pueden cambiar, pues tanto Abelardo de la Espriella como Iván Cepeda pues están en un poquito menos del 45%, un tanto distanciados todavía del 50% más un voto. Entonces podríamos decir que, pues, o no podríamos decir, no, podemos decir a ciencia cierta que en este momento, por los datos que se tienen de parte de la registraduría, tendríamos que ir a segunda vuelta. Eso por un lado. Y por otro lado, con un poquito más de certeza, aunque no totalmente garantizada, porque falta mucho por recorrer y mucho por contabilizar y por informar, pues ya si vamos a segunda vuelta ya sabríamos prácticamente quiénes irían a segunda vuelta, porque la verdad es que la votación de Paloma Valencia pues...

0: a muchos les sorprende porque no ha llegado al nivel que en un momento determinado se esperaba, ¿no?
1: Estamos en una transmisión de Popayán FM 105.1 en el preconteo de votos. Los datos que estamos dando los da la Registraduría Nacional de Estado Civil a los medios de comunicación, que son los que primero tienen estos datos, en los cuales pues nos hemos quedado ya bastante gordito este comunicado, doctor Julio Fernando. 12,51% de las mesas. Así que esto va a ir rapidito, doctor Julio Fernando. Sí, yo creo que a las 6 nos hemos desocupado.
0: Sí, va a ir rapidito, porque lo que decíamos es que el trabajo es paralelo, ¿no? Porque si el trabajo fuera en una sola parte, no, uno diría, bueno, pero ¿cómo así que saltan del 6 al 12? ¿No? Al doble de una, pues. No, es que el trabajo va paralelo en todas partes y cuando menos pensamos, pues llegan los resultados de distintas zonas del país y ya no tenemos el 12, sino que tenemos el 20, tenemos el 35 y así va subiendo, casi que en una proyección geométrica, diríamos, por la rapidez, por la velocidad. Y de pronto, sí señor, de pronto nos desocupamos tempranito, mi estimado Leo.
1: Aquí estamos en Popayán FM 105.1, Colombia está eligiendo, la registraduría está entregando los boletines rápidamente, afortunadamente pues tenemos el acceso rápido a lo que ha sido. Mientras pues llegan los más resultados, pues vamos mirando el departamento de El Cauca, el departamento en el cual nos interesa, están mostrando ellos en este boletín número 7, para el departamento de El Cauca. Vamos a abrirlo entonces. El departamento del Cauca son para Iván Cepeda 9.730 votos, el 81,92%. El segundo es para Abelardo de la Esprilla con 1.240 votos, 10,44%. El tercer lugar es para Paloma Valencia Lacerna con el 2,96%, 352 votos es para Popayán. Pero llega el nuevo boletín para que lo tengan en cuenta nuestros oyentes de Popayán FM 105.1, que llega ya con casi un cuarto de la votación, doctor Julio Fernando, 22,57%. Son 27.547 mesas de las 122.020. Primer lugar, Abelardo de la Espriella, 1.754.726 votos con el 43,56%. Segundo lugar, Iván Cepeda Castro con 1.697.427 para un 42,14%. Tercer lugar, Paloma Valencia con 255.339 para un 6,33%. El cuarto lugar, Sergio Fajardo Valderrama con 151.110 votos para el porcentaje del 3,75%. Es el avance número 8 de la Registraduría Nacional, donde Abelardo de la Esprilla comienza a tomar ventaja por un alrededor de unos 57.000 votos.
0: Pues hombre, mire, ya el salto, el brinco, como se diría en el lenguaje coloquial, ha sido grande. Estamos pasando del 6% y pico al 12% y pico y ahora al 22%. Ya casi llegamos a la cuarta parte, ¿no? O al 25% de la información que necesitamos para saber a ciencia cierta qué es lo que va a suceder. Y pues en últimas, ¿no? Para los fines que uno pretende, el uno, saber si se elige presidente hoy en la primera vuelta o si vamos a segunda vuelta, ni siquiera necesitaríamos saber la totalidad del preconteo y del escrutinio, ¿no? Sino las diferencias. Si seguimos como estamos, con la ventaja del 1% aproximadamente de Abelardo de la Espriella sobre Iván Cepeda, pero con una ventaja de más del 30% y pico sobre la tercera, que es Paloma Valencia, pues diríamos que ni de la Espriella ni Cepeda pues van a poder decir que hoy fue la vencida y que en primera vuelta obtiene la presidencia, y tampoco podría decir Paloma Valencia que llega a la segunda vuelta. Ya estaría definiéndose prácticamente, ¿no?, el futuro de los comicios en materia presidencial, diciendo que iríamos a una segunda vuelta y ya casi pues aclarándose poco a poco el panorama de quiénes estarían en esa segunda vuelta.
1: Bueno, ahí está entonces. Estamos viviendo un voto finish, doctor Julio Fernando, porque Abelardo tiene 1.754.000 votos, Iván Cepeda tiene 1.697.000. son alrededor de 7,000 votos los que los están separando por ahora. Entonces, teniendo el 22,57%, las encuestadoras estarían pifiando, ¿no, doctor Leonardo? Porque ninguna estaba dando que fuera así tan pegaditos, ¿no?
0: Sí, claro, tan pegaditos y pues también la diferencia, ¿no? Que de verdad que a muchos los debe tener extrañados de los dos antes nombrados con Paloma Valencia, ¿no?
1: Sí, claro, porque es que ellos están, Abelardo está con el 43,56, Iván Cepeda está con el 42,14 y Paloma se ha quedado en el 6,33, sí, ni siquiera ha llegado a los dos dígitos.
0: No ha llegado a los dos dígitos y la verdad que, pues como se dijo en su momento, el apoyo, la adhesión de varios partidos, pues parece que después
1: no funcionó.
0: Se desmoronó, no funcionó, algo pasó. Algo pasó, ya tendrán tiempo de analizarlo, de auscultarlo, de determinar qué realmente aconteció, pero pues las cosas no parece que se dieron bien para esa campaña y son otros los candidatos que ya están pues muy lejos en lo que tiene que ver con los números en esta primera vuelta.
1: Esa tendencia nos estaba diciendo, doctor Julio Fernando, que sí o sí nos vamos a segunda vuelta.
0: Exactamente.
1: Segunda vuelta, porque esta tendencia se va a seguir marcando, doctor Julio Fernando, porque es prácticamente un cuarto de la torta y eso es muy representativo, ¿no? Eso,
0: sí, correcto.
1: Inclusive, pues imagínese, Cepeda de segundo, la verdad, muchos no creeríamos, ¿no? Porque estábamos basándonos como las encuestas en la que siempre pasaba Iván Cepeda en el primer lugar y nunca vimos a un Abelardo de primer lugar en las encuestas.
0: Aparecía Abelardo en las de Polimarket, ¿no? Que no eran encuestas. Ajá. No, sino esa es una empresa de estudio de mercado, ¿no? De apuestas.
1: De apuestas, sí.
0: Que es diferente.
1: Correcto.
0: ¿No? Que es diferente y no tienen las fichas técnicas y todo lo que hacen en las encuestas. Pero pues esa era la situación.
1: Bueno, vámonos con el 33.69, que es un tercio de la torta.
0: El tercio, exactico.
1: Dios mío, doctor Julio Fernando, 41.111 mesas, 41.101 mesas de las 122.020 mesas que hay. Primer lugar, Abelardo de la Espriella, 2.897.245 votos para el 44,35%. Segundo lugar, Iván Cepeda Castro, 2.693.234 votos para el 41,23%. Tercer lugar, Paloma Valencia con 420.000 votos con 6,43%. Cuarto lugar, Sergio Fajardo Valderrama con 250.554 votos para el 3,83%. Hay una diferencia ya que comienza a marcarse por alrededor de 200.000 votos entre Abelardo de la Estrella e Iván Cepeda Castro, porque él tiene, el que va ganando, Abelardo, 2.897.245 y Iván Cepeda tiene 2.693.000, casi 204.000 votos le va ganando a Abelardo en el 33%, doctor Julio Fernando, alguien que o algo que no teníamos mapeado según las encuestas, ¿no?
0: Sí, como dirían en un tango, ¿no? Cabeza a cabeza. El
1: cabeza a cabeza.
0: Está bastante peleado ese primer lugar y precisamente por la disputa tan enconada que hay en ese momento en cuanto a números, en cuanto a cifras, parece por el momento cuando, mire, hemos saltado del 6% al 12%, al 22%, ahora al 33%. Así como vamos, el próximo boletín debe estar cercano ya al 50% y vamos a ver cuánto se marca cuando estemos promediando ese 50% para ir viendo si sería posible o no sería posible que uno de los dos punteros, ¿no?, tuviera o no la posibilidad de llegar al 50% de votos más uno. Por el momento parece difícil, parece complicado, no imposible, porque todo depende de las zonas desde las cuales se haya recopilado hasta el momento la información. Mire, porque pongamos un ejemplo, usted nos está dando también información del departamento del Cauca y en un momento dado nos dijo que Iván Cepeda tenía el 82%, o sea, según eso, ¿no?, en el Cauca ya no hay necesidad, no habría necesidad de segunda vuelta, pues, porque con el 82%, ¿no?, claro que el porcentaje es muy pequeño todavía para determinarlo, pero es que el 82% es una monstruosidad, entonces uno diría, ¿cuál segunda vuelta? Ya listo, pero a nivel nacional pues es otro cantar porque hay otros departamentos que al contrario del Cauca pues tienen una preferencia por otros candidatos.
1: Por ejemplo, Antioquia ha reportado el 15,78%. Ajá. Atlántico el 17,96%. Bogotá apenas va en el 6,69%. El departamento del Cauca ha informado 11,12%. Por ejemplo, a ver, un departamento que sea, por ejemplo, Nariño.
0: Nariño,
1: ¿cómo? 14,84%, que es muy del pacto histórico, ¿no?
0: Sí, claro.
1: Por ejemplo, Quindío, que es muy de la derecha,
0: sí,
1: marca el 27,39%.
0: Por ejemplo, esa es una incidencia, ajá, fuerte, sí, ¿cierto?
1: Risaralda con el 22,44%.
0: Pero falta mucho Bogotá, usted me dice que el 6
1: sí,
0: apenas.
1: Sí, claro. Y el Valle, ajá, por ejemplo, alguien en el 14,63%. Entonces, ajá, bueno, sería, sí, esperar
0: de la,
1: ¿no?,
0: zona.
1: Sí, sería esperar a ver cómo va el avance, pero vamos en un tercio de la torta. Ajá. Y algo en que no lo había pensado y que no lo mostraban las encuestas, Abelardo de la Espriella va marcando en este un tercio, 2.897.245 votos ganador, con las 41.100 mesas de las 122.000 que hay en el territorio nacional.
0: Además, con un factor diferencial, ¿no?, que Abelardo de la Espriella prácticamente, siendo un poco exagerado, rechazó el apoyo de los partidos políticos, ¿no? Dijo, no necesito apoyo, no recibo apoyo de los partidos políticos y se ha ido solo, ¿no? En cambio, en su momento la senadora caucana Paloma Valencia pues recibió el apoyo de varios partidos, los partidos tradicionales en su mayoría, el Partido Liberal, aunque muchos pues no le obedecieron a César Gaviria Trujillo, pero muchos sí estuvieron con Paloma, igualmente el Partido de la U, aunque a última hora pues parece que se fueron con de la Espriella, el Partido Cambio Radical, algunos sí, otros no, etcétera, etcétera. Entonces, sin el apoyo de los partidos tradicionales, pues se está haciendo, la verdad, un fenómeno en este momento Abelardo de la Espriella.
1: Así es, sí, un fenómeno, ¿no? Nadie sí lo tenía. Y bueno, nos vamos para el 48,44% se ha generado el avance, no, no. Número 10. Son 59.113 mesas de las 122.000. Primer lugar, Abelardo de la Espriella. 4.461.691 votos para el 44,24%. Segundo lugar, Iván Cepeda Castro con 4.158.452 votos para el 41,23%. Tercer lugar, Paloma Valencia con 654.483 votos para el 6,48%. El cuarto lugar, Sergio Fajardo con 396.180 votos para el 3,92%. Primer lugar, entonces, Abelardo de la Espriella, 4.461.000. Segundo lugar, Iván Cepeda con 4.158.000. Una diferencia de alrededor de 311.000 votos, doctor Julio Fernández.
0: Bueno, y en porcentaje más o menos un 3%, pero ya una diferencia considerable cuando estamos llegando ya casi al 50%. Pues con Paloma Valencia.
1: Ya casi la mitad, doctor.
0: Sí. En este momento yo creo que ya, pues la doctora Paloma Valencia debe ser consciente, ¿no?, de que ya es prácticamente imposible competir o tener aspiraciones para llegar a una segunda vuelta, y todo en el momento se circunscribe a esa puja, a ese cabeza a cabeza entre Abelardo de la Espriella e Iván Cepeda. Se amplió un poquitico el margen del 1 y pico% al 3% aproximadamente ahora, no a favor de Iván Cepeda, sino de Abelardo de la Espriella, pero pues es son unas cifras bastante altas de ambos.
1: Ya podemos decir, doctor Julio Fernando, entonces que nos vamos a segunda vuelta.
0: Sí, señor.
1: Nos vamos a segunda vuelta y que va a ser muy reñida, con Abelardo de la Espriella, que va a tener ventaja, porque lo más probable es que Paloma no es que tenga tampoco muchos votos, ¿no? Mire que son 654.000 apenas.
0: Sí, pero es que entonces ahí pues los politólogos dirían, a ver, si a Abelardo de la Espriella le sumamos los votos que hoy tiene Paloma Valencia, pues no va a ser mucho lo que le sumemos.
1: Ajá.
0: Pero es que yo creo, ¿sabe? De pronto estoy equivocado, ni más faltaba. Pero creo es que mucha gente que antes estaba con Paloma se fue ahora con Abelardo, pero mucha gente que estaba con Paloma se quedó en la casa. Y como hubo tantas disputas y tanta puja y tantas críticas y cuestionamientos de uno y otro lado, de pronto dijeron no votamos por Paloma porque no, pues algo pasó y ya no estamos tan firmes, no estamos tan seguros por ese lado, pero tampoco nos vamos a ir a votar por de la Espriella. Entonces que hay mucha gente flotante ahí de lo que se denomina popularmente el centro derecha, que eventualmente pues creemos que aspira a conquistar a Abelardo de la Espriella más fácil que a Iván Cepeda, ¿no? Ahora habrá movimientos, ¿no?, que también quieran apoyar a Cepeda para segunda vuelta, dado que la puja está bastante fuerte y están pues muy muy muy próximos. La diferencia está como entre el 1 y el 3%, y pues cualquier cosa puede pasar, ni más faltaba.
1: Bueno, estamos en el 48.44%, un boletín de las 4:00 p.m, 53 minutos, donde pues sorprendentemente Abelardo de la Espriella está con 4.461.000 votos, Iván Cepeda con 4.158.000, una diferencia de 311.000 votos, lo que nos dice que tendríamos una segunda vuelta, que esa segunda vuelta va a ser muy reñida. Si fuéramos por matemáticas, diríamos que Abelardo de la Espriella para la segunda vuelta sería el presidente de la República, ¿no? Pero ya sabemos que en la política, en los votos, 1+1 no es 2. Pero ahí está, en el reñido que se tiene y en el cual se esperaba, por ejemplo, la gente del Pacto Histórico, que las diferencias fueran muy abismales, ¿no? Pero sí, estamos claro. Viendo que...
0: O
1: que,
0: por lo menos al contrario, ¿no?
1: Al contrario, sí. Uh-huh. Pero estamos viendo que las encuestas están mostrando unos porcentajes que realmente no eran.
0: Sí, ahora pues quedan pocos días de aquí al 21 de junio para replantear, ¿no?, en las campañas, ver qué es lo que aconteció. Pues esperamos que haya una evaluación muy concienzuda de lado y lado, ¿no?, y se establezcan estrategias de cada una de esas campañas para pues buscar el triunfo definitivo el día 21 de mayo, cuando está programada la segunda vuelta presidencial.
1: Bueno, les cuento, amigos, que se acaba de caer la página de la Registraduría del Estado Civil, caramba, la que nos está mandando los resultados. Caramba. Vamos a ver qué pasó aquí. Bueno, ya vuelve a cargar, afortunadamente. Pero,
0: oiga, mire, usted pasó del 6% al 12%, después al 22%, después al 48%. Más o menos, si seguimos en esa proyección, el próximo debe estar como en el 70%.
1: Bueno, acaba de salir, doctor Julio Fernando, 62.64%. Bueno, 76.439 mesas de las 122.020. Primer lugar, Abelardo de la Espriella, 6.053.153 para el 44.21%. Segundo lugar, Iván Cepeda Castro, 5.615.891 para el 41.01%. Tercer lugar, Paloma Valencia con 906.738 votos para el 6.62%. Cuarto lugar, Sergio Fajardo con 553.212 votos para el 4.04%. Ahí está, doctor Julio Fernando.
0: Seguimos marcando una diferencia más o menos del 3% entre Abelardo de la Espriella y el candidato del Pacto Histórico, Iván Cepeda Castro. Una diferencia importante, pero que igual los ubica los dos en los indiscutibles primero y segundo lugar. Si algún cambio puede haber, será entre ellos dos, pero ya realmente la posibilidad de Paloma Valencia pues se está esfumando por esta oportunidad. Muchos dirán, especialmente en el departamento del Cauca, lástima, porque es de aquí, es caucana, es patoja, es una persona que tiene una larga trayectoria en la vida pública en el país y que pues además hubiera representado algo importante e histórico para el país, ¿no? Una presidente mujer, pero ya pues las cosas están mostrando que en este momento pues no se van a dar por ese lado.
1: Bueno, son 437.262 votos que le toma en ventaja a Abelardo de la Espriella a Iván Cepeda Castro, teniendo el 62.64% de las mesas escrutadas, doctor Julio Brandt.
0: Imagínese, Paloma Valencia, menos de 1 millón de votos, ¿no? Cuando en la gran consulta por Colombia, ¿no?, obtuvo más de 3.200.000 votos, que eran los puros, digamos, del Centro Democrático. O sea que en este momento ni su partido tradicional, su partido de origen, pues le puso la votación habitual de esa colectividad. Entonces, por eso decimos, muchos de ellos, no podemos decir cuántos ni más faltaba, se fueron con Abelardo de la Espriella y muchos, o algunos, por lo menos, pues prefirieron no votar, y eso no es falta de apoyo, sino digamos como desilusión de pronto por algo que no les pareció que era lo adecuado, y pues no participaron en estos comicios, serían parte de la abstención y ya esperarán tomar posiciones para la segunda vuelta presidencial del 21 de junio.
1: Bueno, nos llama la atención entonces de que de esas, ya vamos en el 62,64% de las mesas informadas, casi el 75%, pues solamente han votado el 33,46% de todo el un registro votante, o sea, han votado 13.859.000 personas nomás, doctor
0: Luis Moreno. Porque mire que el total de ciudadanos habilitados es de 41 millones, el censo electoral, 41.421.973. Entonces, ¿qué quiere decir? Que hay una abstención grande, ¿no?
1: Sí, señor. Lo que yo le decía, ¿no, doctor Luis Moreno? Hay mucha gente que no le interesa quién es el próximo presidente.
0: Y ahora con Mundial.
1: Y ahora con Mundial va a
0: ser. Oiga, ¿cuándo es que empieza el Mundial?
1: 11 de junio, creo que es en la fecha, doctor Julio Bernardo.
0: 11 de junio.
1: Junio, sí,
0: ya en 15 días. O sea, la segunda vuelta es con el Mundial.
1: ¿Mundial a bordo?
0: Sí, señor.
1: ¿Quitar un partido de Colombia? ¿No hay partido de Colombia ese día?
0: No, afortunadamente no.
1: Bueno, menos mal. No, señor, no, definitivamente. Bueno, me está llamando mucho la atención el abstencionismo, porque sí, apenas han ido a votar el 33,46%. Claro. Apenas hay 13.690.000 votos válidos. En blanco apenas 238.420 votos, no marcados 28.276 votos, nulos 140.848.
0: ¿Llevamos qué porcentaje?
1: Llevamos el 62,64%. Sí. Yo pensaba, por ejemplo, en Popayán mucha gente salió a votar, doctor Julián, más que para el Senado, y pensé que en todo Colombia se iba a ver ese mismo fenómeno, pero parece que no. Bueno, mientras sale el siguiente, que va a salir gordo y que va a estar por ahí por el 80%, doctor Julio Fernando, hablemos pues del departamento del Cauca, a ver cómo van las votaciones en el departamento del Cauca. Aquí estamos con Popayán FM 105.1 en este boletín, en el cual estamos informando todo lo que está aconteciendo, pero ya aparece el boletín número 12 con el 71,21%, que esto casi es tres cuartas partes, ¿no?
0: Sí,
1: bueno, casi. Entonces, aparecen 86.892 mesas de las 122.020, es el 71,21%. Abelardo de la Espriella, 6.992.858 votos para el 44,09%. Segundo lugar, Iván Cepeda con 6.554.619 para el 41,33%. Tercer lugar, Paloma Valencia con 1.038 con el 6,54%. Cuarto lugar, Sergio Fajardo con 624.810 votos. Sigue la tendencia de que ya Abelardo llega a los casi 7 millones de votos, con 6.992.858, a eso le restamos los 6.554.619 que tiene Iván Cepeda, nos da que hay una, bueno, se acortó la diferencia, 438.239 votos.
0: Pero seguimos en porcentaje más o menos en el 3%, un poquito más, un poquito más, menos, pero digamos la diferencia se está marcando en eso, pero ya habiendo pasado del 70% de la votación registrada en el día de hoy, pues la verdad que son unos datos que dan ya una pauta de lo que aconteció en esta jornada electoral, y pues claramente nos marcan que vamos a tener segunda vuelta. Así es que eso ya no tiene, como se dice en el lenguaje popular, en el lenguaje coloquial, no tiene vuelta de hoja. Y usted que pensaba que se iba a ver el partido de ese día del Mundial de Fútbol, pues ya va a tener que escoger, ¿no? O transmitimos las elecciones o transmite usted el partido del Mundial.
1: No, doctor Julio Fernando, y esa segunda vuelta va a ser apretadísima.
0: Apretadísima, sí, señor.
1: Porque mire, son 438.000 votos por ahora, ¿no? Claro. Paloma tiene 1.038.000. ¿A quién se los irá a dar?
0: No, pero es que eso no es endosable, olvídese. Más por afinidad, ¿no? Yo creo que allí Paloma no es la dueña de los votos, ni Cepeda dueño de los votos, ni del Espilla dueño de... Bueno, yo creo que él es un poquito, no dueño, pero más porque ha sido como el outsider, como dicen, ¿no? Como muy independiente, como estos son los míos y punto, ¿no? Pero endosables los votos no son, porque si fueran endosables, imagínense, todos los movimientos políticos que apoyaban a la senadora Caucana Paloma Valencia, pues habría tenido para sacar un resultado mucho, pero mucho más favorable, y la verdad que pues sorprende. Yo creo que la principal sorpresa o el palo es ese.
1: Los oyentes ya me comienzan a escribir al 304-45 que coloque una canción de la banda Survivor que llama El Ojo del Tigre, que apareció en la película Rocky 3, doctor Julio Fernando.
0: Bueno, sí, son mensajes de la gente, que la chispa del colombiano es impresionante, ¿no? No dejan,
1: sí, señor,
0: pasar una oportunidad.
1: Bueno, 71,21%. Vámonos para ahora al departamento del Cauca. Eso va rapidito, doctor Fernando. 5:30, estamos desocupados. Ya podemos ir a ver películas. A ver ballenas, ¿cómo es?
0: A ver ballenas. Oiga, a propósito, vamos a ver qué hace el doctor Fajardo.
1: Sí, señor. Bueno, la gente de Popayán nos está escuchando y quiere saber cómo fue el comportamiento de Popayán. Están en el boletín número 8, del 59,87% de las mesas, 470 mesas de las 785 que pusieron en Popayán. Primer lugar, Iván Cepeda, 61.031 votos. Segundo lugar, Abelardo de la Estrella, con 27.900.
0: No, pero dime los porcentajes.
1: A 57,51 para Iván Cepeda.
0: Por ejemplo, segundo, allí no necesitaría segunda vuelta.
1: Allí no necesitaría, porque Abelardo va con 26,37. Ajá. 27.989. Tercer lugar, Paloma Valencia, con 9.173 votos para el 8,64. El cuarto lugar para Sergio Fajardo, con 4.009 votos del 3,77%. Ahí sería entonces para la ciudad de Popayán, o para el municipio de Popayán, que pues ahí aparece. Si fuera por Popayán, no habría segunda vuelta, y no, como decía. No,
0: pero, claro, ajá, nada que hacer.
1: Pero estamos ya el conteo nacional, que es el que nos interesa. Así que ahí está el palo del día, lo que no se tenía mapeado en las encuestas, y pues va a haber segunda vuelta en esta entrega de este preconteo, donde la Registraduría Nacional está entregando los resultados muy rápidamente para las elecciones presidenciales, y lo que nos dice entonces es que vamos a tener una segunda vuelta en este preconteo, donde se me están mostrando todos los boletines muy rápidamente, muy bien hecha la labor de la Registraduría Nacional del Estado Civil. Bueno, nos vamos para el 79,77%, casi el 80%.
0: Oiga, usted quiere que nos vamos para la casa rápido, pues.
1: Bueno, son 97.339 mesas de las 122.020. Primer lugar, Abelardo de la Espriella, 7.940.846 votos, con el 43,75%. Segundo lugar, Iván Cepeda Castro, con 7.534.658 para el 41,51%. Tercer lugar, Paloma Valencia, con 1.201.997 votos para el 6,62%. Cuarto lugar, Sergio Fajardo, con 722.733 votos para el 3,98%. Sacando aquí la calculadora gorda Casio, son 7.940.846 votos, y le restamos los de Iván Cepeda, que son 7.534.658 votos. Nos da una diferencia de... Se está acercando, ¿no? Le va bajando, sí, 406.000, pero no le alcanza, 406.188 votos, y la diferencia entonces sigue siendo de 3,2 puntos.
0: Sí, exactamente, estamos ahí en 3 puntos, el 3%, ¿no? De diferencia aproximadamente. Y oiga, otro hecho, ¿no? Según los últimos datos que usted nos acaba de suministrar y que está emitiendo la Registraduría Nacional del Estado Civil, Leonardo, pues casi que está cerca, podríamos decir, Sergio Fajardo de Paloma Valencia, ¿no? Porque no es tan grande la diferencia. Ya Paloma pasó de 1.000.000 de votos, pero Fajardo tiene 700,000+, o sea que no está tan lejos, y pues la diferencia en cuanto a la imagen, en cuanto al movimiento, en cuanto a la gente que le apoyaba en la campaña, pues era muy diferente la de Paloma y la de Fajardo.
1: Sí, señor, ahí está. Entonces, la gente me está preguntando por el departamento de El Cauca, boletín número 13 del departamento de El Cauca. para las elecciones de presidente. Primer lugar, Iván Cepeda Castro, 261,768 para el 69,08%. Segundo lugar, Abelardo de la Esprilla con 72,117 votos para un 19,3%. Tercer lugar, Paloma Valencia con 21,985 votos para el 5,8%. La diferencia en porcentajes es del 50 puntos, ¿no?
0: No, imagínese.
1: Entre Iván y Abelardo en el departamento
0: de Debe andar más o menos en lo mismo, ¿no?
1: El departamento de Nariño, echemos para atrás aquí y nos vamos para el departamento de Nariño, que muestra que va ganando el pacto histórico en el departamento de Nariño. Vamos a ver entonces, MN, ¿dónde está MN Nariño? Aquí está.
0: Sí, por curiosidad, ¿no? Comparemos a ver con el Cauca.
1: Sí, señores, ¿cómo les va?
0: Como parecidito.
1: Bueno, departamento de Nariño, Iván Cepeda, 326,143 votos para un 68,36%. Sí. Segundo lugar, Abelardo de la Esprilla con 103,625 votos para un 21,72%. Bueno. Paloma Valencia, 21,880 con 4,58%. O sea que allá le está llevando como unos 46 puntos.
0: No, imagínese. O sea que en el Cauca y en Nariño no necesitaría de segunda vuelta.
1: Y en el Valle del Cauca tampoco, doctor.
0: Ay, no, cuente a ver.
1: Bueno, vamos para el Valle del Cauca, que también es territorio que está mostrando. Si usted mira el mapa, doctor Julio Fernando, la costa atlántica, todas del pacto histórico, la costa pacífica también, la Amazonía, Putumayo, Guainía, Guaviare, todas esas zonas del pacto histórico, pero el centro, lo que es Antioquia, el Eje Cafetero, el Huila, todo eso es de los otros movimientos, ¿no? De Abelardo. Usted me preguntaba por el Valle del Cauca, ¿no? Sí. Valle del Cauca. Entonces, en el boletín número 12 nos dice que Iván Cepeda, 807,412 votos con el 53,49%. Segundo, Abelardo con 505,016 votos para el 33,46%. O sea que la diferencia no es mucha en el Valle del Cauca, con 20%, 20 puntos.
0: Igual, Valle, Cauca y Nariño no necesitaría de segunda vuelta.
1: No necesitaría de segunda vuelta.
0: Pero sí, como estamos hablando de Colombia.
1: Sí, Antioquia, por ejemplo, doctor Julio Fernando.
0: Al contrario.
1: Antioquia está mostrando que Abelardo de la Esprilla, 707,000 votos. E Iván Cepeda con 337,000. El primero, Abelardo, 53,96%. El segundo, Iván Cepeda con 25,75%. Ahí sí le está llevando como,
0: o sea,
1: unos 50 puntos.
0: No necesitaría segunda vuelta Abelardo.
1: Sí, señor.
0: Por región.
1: Bueno, ahí está por regiones, el voto por regiones, ahí está. Bueno. Y bueno, nos hemos quedado en el
0: 79,77.
1: Ya
0: falta poquito, el próximo debe estar que
1: bueno,
0: en el 90 y pico.
1: Ya nos vamos, doctor Julio Fernando, porque vea, 89,48%, casi el 90%. 109,188 mesas de las 122,020. Primer lugar, Abelardo de la Espriella. 9,132,317 votos para 43,77. Oiga, 9 millones.
0: Qué barbaridad.
1: Segundo lugar, Iván Cepeda Castro, 8,570,667 votos para 41,08%. Segundo lugar, Paloma Valencia, 1,422,457 para el 6,81%. Uy, no, a Paloma le fue muy mal.
0: Muy mal, muy bien.
1: Cuarto lugar, Sergio Fajardo, con 868,909 para el 0,416%. Entonces, Abelardo se queda con 9,132,317 votos. Y a eso le restamos los 8,570,667 de Iván Cepeda. Nos da una diferencia que vuelve a tomar Abelardo ventaja, 561,000 votos.
0: Pasa
1: 650.
0: Pasa del medio millón de votos. Es una diferencia importante. Pues en este momento realmente lo que se está definiendo es quiénes van a segunda vuelta, ya lo tenemos claro. Lo máximo que podría pasar es que en un momento determinado se pueda superar ese medio millón de votos, pero ya es un poquito difícil, por no decir bastante difícil, ¿no? Ya si llegamos ya casi al 80% de la votación total, recuperar esa diferencia de 500 y pico mil votos es complicado, pero pues el dato concreto es que tenemos segunda vuelta y que ya sabemos quiénes van a segunda vuelta.
1: Bueno, ahí está entonces la votación, y me llama la atención, me sigue llamando la atención lo que decían las encuestadoras. Ninguna mostraba esa tendencia tan alta. Y bueno, Paloma, que no pensábamos que iba a sacar tan poquitos votos, doctor Julio Fernando. No,
0: y menos en el Cauca, le cuento. Uh-huh. Menos en el Cauca, porque estaba jugando de local.
1: No, es que esa campaña tan gigantesca que hizo Paloma Valencia, que arrancó y para solo tener 1.422.000 votos, que es el 6,81%, eso es un fracaso, doctor Julio Fernando, con todos los asesores y todo el dinero que le metieron a eso.
0: No, y con la cantidad de partidos tradicionales que le ofrecieron y le brindaron su apoyo en su momento, ¿no? Pero algo, como se llegó a decir en un momento determinado, los desilusionó, los desinfló, ¿no? De pronto, mire, es que aquí lo dijimos en el magazine Alianza Informativa, ella es una candidata de un partido de derecha, indiscutiblemente. Yo no estoy de acuerdo que digan que de extrema derecha, pero de derecha, que es el Centro Democrático. Trató de irse con el centro, metió un golazo en lenguaje futbolístico cuando la aceptaron en la gran encuesta por Colombia, les ganó sobrada de lote y trató de aglutinar al centro con la escogencia de un candidato o fórmula vicepresidencial, Juan Daniel Oviedo, y a muchos les gustó, pero a otros no les gustó. Y lo que vino de ahí en adelante, ¿qué fue? Que ella, como para tratar de congraciarse con los pura sangre del Centro Democrático, como se dice popularmente, pues reafirmó su cercanía con el expresidente Uribe, y eso los contentó, ¿no? A los uribistas, a los del Centro Democrático, pero no les gustó a los de centro que la habían apoyado. Entonces decíamos en un momento determinado, es que el agua es buena sola, el aceite es bueno solo, pero se mezcla agua con aceite y usted se lo echa al carro, ¿y qué pasa? Se funde el motor.
1: Bueno, ahí está, 89,48% conclusión, segunda vuelta. Creo que Iván Cepeda le va a tocar hacer muchos movimientos para, si quiere, alcanzar y tomarse esos 561.000 votos que por ahora pues le está tomando ventaja, ¿no, doctor Julio Fernando?
0: Sí, ahora digamos que, mire, consideraciones, elucubrando ahí, jugando un poquitico a los indicios, a lo que puede pasar. Uno diría, los votos de Paloma, ¿cuántos que lleva? ¿1.400.000?
1: Sí, 1.422.000.
0: 1.400.000. Se puede decir que ese 1.400.000 pues estaría más cercano de apoyar a Abelardo de la Espriella que a Iván Cepeda, ¿no? Estaría más cercano. Pero también se podría pensar lo que usted dice, ¿no? Cada campaña va a utilizar sus estrategias para tratar de captar más gente. Y entonces, como también la abstención ha sido tan grande, ¿no? Uno podría llegar a pensar que Iván Cepeda Castro va a enfilar baterías, ¿a qué? A tratar de cautivar ese voto indeciso, esa gente que no votó, y la abstencionista, ¿no? Para tratar de sumar y acercarse y pelearle a Abelardo de la Espriella. Pero pues los votos de Paloma Valencia, si creemos que, sin que ella lo diga, ¿no? Porque repetimos, eso no se endosa, ¿no? Por naturaleza, gente de centro podría estar más cerca de la Espriella. Pero hay muchos que ya han dicho, por ejemplo, Juan Manuel Galán, ¿no? De pronto pues, que se va con Cepeda.
1: Bueno, nos vamos para el 92,85%. 113.296 mesas de las 122.020 que tiene el país. Primer lugar, Abelardo de la Espriella, 9.515.558 votos para el 43,63%. Segundo lugar, Iván Cepeda Castro, 8.977.429 para el 41,17%. Tercer lugar, Paloma Valencia, con 1.492.468 para el 6,84%. Cuarto lugar, Sergio Bajardo, con 911.611 para el 4,18%. Hay una diferencia, entonces, en el 92,85%, son 9.515.558 votos. Le restamos los que tiene Iván Cepeda, 8.997.429. Nos da una diferencia. Me salió mal esta calculadora. 9.515.558 menos 8 millones. Es que aquí me estoy comiendo un número, doctor Julio Fernando. 9.515.558 menos 8.977.429. No, estoy haciendo aquí mal las cuentas. 915 menos 8, 9, 43.63. 518 mil votos. Le vuelvo a restar 50 mil voticos. Le vuelve a. Pero no, son más de 500 mil votos, doctor.
0: De votos. Seguimos en el 43 y el 41. O sea, la diferencia está ahí. 43.63% de la votación hasta el momento para Belardo de la Espriella, de Firmes con la Patria. 41.17% para Iván Cepeda Castro, del Pacto Histórico. Seguimos entre el 43 y el 41%, y ya pues prácticamente las cartas están echadas, ¿no?
1: Sí, señor, segunda vuelta, no hay nada que hacer y va a ser muy reñido, ¿no?
0: Sí, señor.
1: Uy, Dios mío, ¿cómo van a ser las estrategias?
0: Ahora, esperamos que, bueno, por un lado, pues nos imaginamos que por la labor que ha desarrollado la Registraduría Nacional del Estado Civil, por la prontitud con la cual ha dado los resultados, existe como una garantía plena de que el proceso electoral se ha cumplido de una gran manera, con transparencia, con idoneidad, que existen los equipos, que existe el personal idóneo para adelantar este trabajo y que pues todos van a reconocer los resultados. Esperamos que de aquí al 21 de junio haya lealtad de las partes. Uno diría magnanimidad del triunfador y humildad de quien no ha resultado como ganador en esta etapa del proceso electoral, y que haya lealtad en lo que falta de la campaña, ¿no? Porque pues nos imaginamos que de pronto a algunos les gustará o pensarán que es conveniente utilizar estrategias non santas, ¿no? Para lograr más o para reducir ventajas. Entonces pues esperamos que haya lealtad, que haya juego limpio, como decimos en el fútbol, ¿cierto? Y que tengamos una campaña corta de 20 días, porque dentro de 21 días estaremos en plena segunda vuelta presidencial. Pues hombre, que haya juego limpio, que haya respeto por el adversario y que tengamos en definitiva el 21 de junio próximo unas elecciones, como se ha repetido tanto, libres y en paz.
1: Bueno, ahí está entonces. Resumen, ahora segunda vuelta para la presidencia de Colombia será entre Abelardo de la Espriella e Iván Cepeda. Paloma Valencia se ha quedado en el tercer lugar, rezagada con 1.492.000 votos. Creo que, ¿será que llegamos a los 10 millones de votos? Sí, Abelardo va a llegar. No le creo que alcance para los 11 millones de votos. Vamos a mirar.
0: ¿Cuánto le falta para los 10?
1: A Abelardo le faltan 485.000 votos.
0: ¿Y vamos en qué porcentaje?
1: En el 92.85.
0: Puede ser, ¿no?
1: ¿Para 11 millones?
0: No, para 10.
1: ¿Para 10 sí llega?
0: Para 10 sí llega.
1: Pero no, 11 no.
0: Difícil, sí, difícil.
1: Claro. Y creo que también Iván Cepeda va a llegar a los 10 millones, que era lo que habíamos dicho, doctor Julio Fernando, y que estábamos tomando cafecito. Ajá. Decíamos que Iván, yo le ponía que Iván Cepeda llegaba a unos 10 millones y que Abelardo estaba por alrededor de los 8. Pero mire, sí, ya pasó los 8 millones de rato.
0: Claro, es que pasó porque se pasaron como 2 millones de
1: la desbandada de Paloma.
0: De Paloma para el otro lado. Uh-huh. Como dice mucha gente, la política es dinámica.
1: Es correcto, sí. Bueno, ahí está. Vamos para el departamento de El Cauca mientras aparece el nuevo boletín, que ya nos daría que prácticamente sí. Tenemos que cerrar ya esta transmisión porque pues ya por más que salgan votos no vamos a tener claro. Lo mismo. Bueno, para el boletín número 16, departamento de El Cauca, Iván Cepeda 393.434 votos para el 68.15, Abelardo de la Espriella 113.276 votos para el 19.62, tercero Paloma Valencia con 34.502 votos para el 5.97%. Entonces Iván aquí en el departamento del Cauca pues le toma una ventaja de más de 270.000 votos.
0: No, pero mire, es que ese dato de Paloma, el 5% sí. En su departamento, la verdad es muy triste. La verdad es muy triste y hay que analizar la situación. ¿Qué fue lo que pasó? Algo pasó. Eso hay que replantearlo y obviamente ella es una persona joven que está metida en la arena política y que tendrá que mirar qué estrategias fallaron para retomar el camino y volver por la senda.
1: Sí, señor. Popayán, Iván Cepeda, 97.972 votos para el 56,97. Segundo, Abelardo de la Esprilla, 45.827 para el 26,64%. Paloma Valencia, 15.431 votos para el 8,97%. Oiga, los liberales estaban con Paloma, la gente del Mira estaba con Paloma. No están esos votos, doctor Julio. No aparecen.
0: ¿Qué pasó?
1: Sí, que no hicieron caso, ¿no?
0: No, no hicieron caso, la verdad, no hicieron caso.
1: O sea que alguien de un partido diga hay que votar por eso, parece que la gente no hace caso.
0: Eso no es endosable. No, además hay otro fenómeno, ¿no? Realmente, bueno, lo que decíamos en cuanto a las famosas encuestas, todas daban a Iván Cepeda, que ha tenido siempre un gran respaldo. A Abelardo prácticamente hubo una sola encuesta que lo puso en un momento dado en el primer lugar, y lo otro fue lo de Polimarket, que no era de encuesta, sino de estudio de mercado y apuestas.
1: Bueno, sale el siguiente boletín, 95,12%, 116.071 mesas de las 122.020. Abelardo de la Esprilla, 9.791.468 votos para el 43,62%. Segundo lugar, Iván Cepeda, 9.231.677 para el 41,13. Tercer lugar, Paloma Valencia, con 1.540.978 para el 6,86%. Cuarto lugar, Sergio Fajardo, 944.555 para el 4,20%. Entonces,
0: mira, ¿ese es el total cuánto? ¿De qué porcentaje?
1: 95,12 de las mesas.
0: Ya está difícil que lleguen a 10, ¿o yo?
1: Bueno, 9.791.468 votos del señor Abelardo de la Esprilla, menos 9.231.677 de Iván Cepeda, nos da una diferencia de 559.000 votos. Va a estar alrededor de los 500.000 votos, sí, la diferencia, doctor Julio Fernando.
0: Un millón de votos.
1: ¿Usted qué dice, doctor Julio Fernando? ¿Es difícil alcanzar a Abelardo de la Esprilla en segunda vuelta?
0: Pues veas que van a jugar muchas cosas. Repito, yo creo que del 1.600.000 o algo así que tiene Paloma, la inmensa mayoría se van con Abelardo, ¿no? Pero pues también hay gente que se va a ir con Cepeda, ¿no? Porque hay candidatos que formaron parte de la Alianza por Colombia que respaldó y tenía que respaldar a Paloma, que ha dicho que no se va con Abelardo, ¿no? Yo creo que Juan Manuel Galán no se va con Abelardo. Entonces, pues habrá que determinar de ese 1.600.000, de ese pastelito, ¿no? ¿Qué parte se va para un lado y qué parte se va para el otro?
1: Y Sergio Fajardo,
0: Sergio,
1: ¿no?
0: Fajardo,
1: que tiene 944.000.
0: Claro, respetable. No, yo creo más que Fajardo le pueda decir a sus amigos, hombre, la cosa es por aquí o la cosa es por allá, ¿no? A que Paloma lo pueda decir, porque la gente de Fajardo es menos política, más amiga de él, ¿no? Y al amigo se le sigue más, ¿no? Y ella es más política y de pronto la política es demasiado dinámica. Todo puede pasar en esta viña del Señor.
1: Bueno, y la información general del 95,12%, que es el último informe que ha dado la registraduría, nos da que salieron a votar 22.720.660 personas, que nos da el 54,85% de votantes.
0: Mejoró.
1: Pero de todos modos, la ciencia está en alrededor de el 46%, doctor Julio Fernando. Bueno, nos vamos para el 97,58%. Solo nos quedarían unas 2.000 mesitas, doctor Julio Fernando.
0: Ver, diga pues.
1: 119.074 mesas de las 122.020. Primer lugar, Abelardo de la Esprilla llega a los 10 millones. 10.118.924 para el 43,77%. Segundo lugar, Iván Cepeda Castro, 9.451.732 para el 40,88%. Tercer lugar, Paloma Valencia, 1.597.411 para el 6,91%. Entonces, por primera vez, Abelardo de la Esprilla llega a los 10 millones de votos, que me parece una votación bastante importante, menos los 9.451.732 votos que tiene Iván Cepeda, nos da una diferencia que le toma ventaja, doctor Julio Fernando, 667.192 votos.
0: Bueno, una diferencia importante, una diferencia importante. Ya cada quien pues replanteará sus estrategias de campaña en estos 21 días que quedan para, o 20 días, pues a partir de mañana, 20 días para hacer campaña, y dentro de 21 días pues nos veremos otra vez las caras, como se dice, ¿no? En el fútbol, en la segunda vuelta presidencial, entre otras cosas. Sigue entonces el expresidente Álvaro Uribe Vélez como el único que ha ganado en primera vuelta. Lo hizo en el 2002, imagínense, hace tanto tiempo, 2002, 24 años, con 5.862.665 votos, 54.51%, le ganó en esa oportunidad a Horacio Serpa Uribe, que obtuvo 3.514.779 votos.
1: Bueno, doctor Julio Fernando, hay trabajo para los estrategas política.
0: Todo lo que quiera.
1: Vimos una campaña de Iván Cepeda muy parca, muy quieta. La de Abelardo, sí, era con show, luces, sonido, fiesta, parranda, inteligencia artificial, redes sociales. Y mire, le funcionó al hombre.
0: Pues sí, pero la de Paloma fue también bastante fuerte.
1: Pero apenas un millón 597 mil votos.
0: No, claro.
1: Para morirse.
0: Ahí sí fallaron. Y ella cambió estratega a última hora, ¿no?
1: Sí, cinco días antes.
0: Tampoco dio resultado.
1: No funcionó.
0: Tampoco dio resultado el cambio. Bueno, ya es muy poquito lo que falta realmente para...
1: ¿Pero de dónde salieron 10 millones para Abelardo, doctor Julio Fernando?
0: Para que vea. No, pues salieron, digamos... Es que mire, el país... Aquí hay un cambio, ¿no? El país desde hace muchos años ha estado polarizado entre lo que llaman derecha e izquierda. Hay gente que uno le pregunta, vea, ¿qué es derecha? ¿Qué es izquierda? Ni idea, pero yo soy de derecha o yo soy de izquierda, ¿no? Ha estado polarizado entre lo que se ha llamado en los últimos años, ¿no?, el uribismo y el petrismo, pero es que ahora resulta que la polarización es entre lo que se llama el petrismo, que es algo parecido, pero no exactamente igual al pacto histórico, y el abelardismo, podemos decir, el de firmes con la patria, ¿no?, que es otro polo que no es el centro democrático. Muchos dicen va más allá del centro democrático. Entonces estamos ante dos tendencias políticas que son bastante, pero bastante diferentes, y ya prácticamente lo que se ha llamado desde 2012 el uribismo, ¿no?, es como ya la tercera fuerza, digamos así, ¿no? Ya está como siendo desplazada por una derecha, si se quiere, un poco más derecha que la del centro democrático.
1: Bueno, sí, señores, aquí está mucha gente sorprendida. Nos escriben a través de Popayán FM. Ah, un oyente me escribe: Atlas Intel siempre dijo la verdad, doctor Julio Fernando.
0: Atlas Intel,
1: La empresa encuestadora de medición.
0: Ellos en una oportunidad sí le dieron a la única, ¿no?
1: Sí.
0: La única. Todas las demás siempre daban de primero a Iván Cepeda. Y Polemarket sí, repetimos, no con encuestas, sino con los famosos estudios de apuestas. Ellos sí, pues, mostraron en muchas oportunidades en primer lugar al señor Abelardo de la Espriella.
1: Bueno, entonces, de las estrategias, Iván Cepeda tiene que llamar a alguno de los que están rezagados, doctor Julio Fernando. Creo que Paloma no se va a herir a Iván Cepeda.
0: No,
1: claro, ni tampoco a Abelardo.
0: Ni tampoco a Abel, pues con todo lo que se han dicho, ¿no? Difícil.
1: Que queden como amiguis.
0: Sí, que queden como amiguis. Yo,
1: difícil.
0: ¿Sabe que yo creo que, a pesar, por ejemplo, de lo que en un momento dado, por ejemplo, Tomás Uribe le dijo a Abelardo, yo creo que de pronto el papá, que es pues un viejo zorro de la política, de pronto creo más que se acerque Uribe a Abelardo que Paloma a Abelardo, ¿no? De pronto Paloma toma una posición un poquito de distancia, porque la verdad es que se han dicho cositas medio feas, pero yo creo que Uribe pues es un viejo zorro de la política, y yo creo que es más fácil por la experiencia que él tiene, ¿no?, que él busque algún puente, algún acercamiento realmente para colaborarle a Abelardo de la Espriella, en el entendido de que está más cerca hoy ideológicamente de él que de Iván Cepeda.
1: Bueno, nos vamos con el siguiente boletín. 98.27%.
0: Ajá.
1: 119. Ah, es el mismo, doctor Julio Fernando, de hace rato.
0: ¿Sí?
1: Sí, 98.27. Bueno. 98.27. Sí, ya me estaba asustando, no, porque veía aquí.
0: 98.27 es que hay el 29.
1: Sí,
0: el
1: 99, ya pues quedarán las mesas de que son de por allá recónditas del Amazonas, del Guaviare, del departamento del Cauca, de la zona pacífica, del Chocó. Las últimas son alrededor de 2000.
0: De Magüí para allá, en Nariño.
1: Sí, 2000 mesas son las que están más distanciadas y que pues van a irse conociendo poco a poco los resultados. Podríamos decir que Colombia decidió, doctor Julio Fernando, sí, y que el próximo presidente podría ser Abelardo de la Espriella. ¿Lo podríamos decir con la segunda vuelta, doctor Julio Fernando?
0: Pues falta camino por recorrer, ¿no? Pero ahí está, entre Abelardo de la Espriella y el senador Iván Cepeda, ¿no? Son en este momento, la diferencia de cuánto, de 500 y pico mil, ¿no?
1: 667 mil
0: votos, pero pendiente pues del reacomodo de quienes no van a estar como protagonistas de la segunda vuelta y de pronto de lo que puedan pellizcarle al abstencionismo las dos fuerzas, porque no necesariamente los que han dicho ahora y han cumplido de que no iban a votar pues se van a quedar quietos para la segunda vuelta. De pronto sí toman posición en la segunda vuelta. Además, yo creo que se vota no solo en favor de, sino también en contra de. Y algo que se ha marcado en encuestas, no solo ahora, sino en muchas épocas, ha sido esa desfavorabilidad de algunos candidatos. Y hay quien dice, no, es que yo prefiero que haré cualquiera menos Pedro, cualquiera menos Juan. Entonces, pues ahí la gente sale a votar, no a favor de unas ideas, sino en contra de, muchas veces, de una persona, ¿no?
1: Sí. Y bueno, estamos viendo también la desbandada que se vio de muchas personas que estaban con Paloma al principio.

0: cuando hubo diferencias en cuanto a la manera de elegir candidato presidencial, cuando estaban Pablo Holguín, María Fernanda Cabal y la misma Paloma Valencia, ¿no? Entonces recordemos que hubo inconformidad de parte de Pablo Holguín, que no la exteriorizó tanto como María Fernanda Cabal. Ahí empezaron como los disgustos y casi que las rencillas, los dires y diretes y pues distanciamientos, ¿no? Que parece que golpearon más de lo que se pensaba la estructura interna de ese partido de oposición, que es el Centro Democrático, y después cuando se dieron las uniones con partidos de centro, pues también hubo gente que no la recibió con beneplácito, de pronto tragosapos, como se dice coloquialmente, y dijeron, bueno, pues ya porque van a apoyar a Paloma, pero parece que en definitiva pues esa unión no fue tan positiva y tan fuerte como para tener la solidez de concretar una fuerza política estable y que pudiera llegar con bríos a esta etapa de la campaña electoral.
1: Bueno, y ha jugado mucho el papel de las redes sociales, la incidencia de TikTok, de Google, de Meta con su Facebook. Pues no sé si habrá manipulación, doctor Julio Fernando, de operaciones de información o desinformación, dirían algunos, ¿no? Y que hizo que, por ejemplo, que Iván Cepeda, que estaba muy flamante en las encuestas, dijera, no, nosotros vamos bien, pero mire los resultados tan absurdos. Bueno, vámonos para el 98,70%, 120.442 mesas de las 122.020. No es mucha la diferencia porque son poquitas ya mesas, doctor Julio Fernando. 10.236.946 votos para Abelardo de la Esprella. Segundo lugar, Iván Cepeda con 9.577.812. Tercero, Paloma Valencia con 1.619.368 para un 6,91%. Entonces, Abelardo tiene 10.236.946 votos. El porcentaje 43.73, menos 9.577.812, que da el 40,91%, son 659.000 votos.
0: 659.000 votos y seguimos entre el 43 y el 40%, tres punticos de diferencia.
1: Que es bastante, ¿no? 660.000 votos, doctor Julio Fernando.
0: Sí, señor.
1: No, pues bueno, ¿qué decir aquí, doctor Julio Fernando?
0: ¿Qué decir aquí? ¿El 90 y qué me dijo? ¿98?
1: 98,7%. Vamos a esperar que llegue el 99%.
0: Pues sí, ¿no? Porque es que ya el 100% llegará como a las 3 de la mañana, como usted dice, ¿no? De Guapi, de Maguipayán, de alguna población del Amazonas. Y pues ya no va a cambiar las cosas, ¿no? Ni va a impedir que los finalistas sean Abelardo de la Espriella e Iván Cepeda, ni va a cambiar las posiciones entre ellos dos siquiera, ni menos aún va a permitir que Paloma Valencia o Sergio Fajardo arriben a la gran final.
1: Pero yo sí creo, doctor Julio Fernando, que votos de Paloma Valencia, no todos, se van a ir a Abelardo de la Espriella.
0: Claro, la mayoría. Es lo lógico, ¿no? Lo que se espera, pero pues.
1: Digamos que por mal el 40%, doctor Julio Fernando.
0: Sí, pues
1: eso,
0: sí.
1: Eso serían unos 1.619.000 votos.
0: 800, 600
1: mil. Digámosle que se vayan para 600. Allá el 30%, o es muy poquito el 40%.
0: No, yo no sé, yo no soy brujo. Si fuera que los votos adivino, le diría que queda la Lotería del Cauca, hombre.
1: Digamos que se van el 30% para allá. Son 485.000 votos. Ajá. De Sergio Bajardo, no creo que se vayan para Abelardo. De pronto, esos de Sergio Bajardo se vayan para Iván Cepeda.
0: De pronto.
1: Que son 1.000.000 de votos casi.
0: Sí, le sirven.
1: Le sirven, que se vayan un 30% para allá, pues. Son 300.000 votos.
0: Haciendo repartos. Vea, usted lo van a llamar mañana de todos los directorios políticos, ¿oye?
1: Sí, no. Menos una estadística ahí, pero no le alcanza, doctor Julio Fernando.
0: ¿Cómo hacemos?
1: tienen que replantear las cosas en el pacto histórico, porque si no, Abelardo de la Esprilla les va a ganar en segunda vuelta, doctor Roberto.
0: Pues vamos a ver, vamos a ver. Ha tomado una fuerza grandísima, la verdad, Abelardo de la Esprilla, una posición contraria.

0: lo que se ha venido haciendo desde la jefatura del Estado, ¿no? Porque en realidad pues es la oposición al sistema, en realidad, ¿no? No podemos decir que la oposición a Cepeda, que todavía pues no ha ocupado la posición de presidente, sino una oposición al sistema actual, ¿no? La crítica es al actual presidente de la República, el doctor Gustavo Petro, los cuestionamientos por algunos aspectos que son pues diametralmente opuestos a lo que piensa que es cómo se debe manejar el Estado, por ejemplo, la política de la paz total, ¿no? Él dice, no, voy a acabar con eso, con ese proceso de la paz total, los que han infringido la ley, los que secuestran, los que extorsionan, etcétera, etcétera, pues van a tener que pagar por sus crímenes, ¿no? Van a tener que someterse a la justicia, o vamos por ellos, cesar con todo tipo de diálogos, de entendimientos, etcétera, etcétera. Entonces, contra eso es el cuestionamiento, ¿no? Y pues son dos estilos bastante diferentes, los de la cosmovisión que tiene Abelardo de la Espriella con la que tiene el presidente actual de Colombia, el doctor Gustavo Petro Urrego, que es el referente, ¿no? Él es el que está mandando, y él es el que en un momento determinado, en el momento, puede recibir los elogios, los aplausos o las críticas y las rechiflas, ¿no? Y él es el que en este momento, por parte de la Espriella y de sus seguidores, de quienes han votado por él en esta oportunidad, pues están mostrando o manifestando su posición.
1: Bueno, nos hemos quedado, entonces vamos con el nuevo boletín, 99,03% lo que usted estaba esperando, doctor Julio Fernando.
0: 99,03, listo.
1: Ya. Abelardo de la Espriella, 10.270.049 votos, 10.270.049 votos para el 43,72%. Segundo lugar, Iván Cepeda con 9.614.016 votos, no va a llegar a los 10 millones... Uh-huh. Iván Cepeda no va a llegar a los 10 millones.
0: ¿Tiene 41?
1: 40,92.
0: 40,92.
1: Son 656.033 votos. Uh-huh. Tercer lugar, Paloma Valencia, 1.625.563 para el 6,92%. Ahí está entonces.
0: Bueno, confirmado, 43%, 40%. Primero Abelardo de la Espriella, no muchos lo daban en el primer lugar para esta. Casi que, yo diría que la mayoría en los últimos días lo daba en la gran final, ¿no? Lo daba en la gran final, pero de segundo en votación detrás de Iván Cepeda. Pero pues las cosas, mire, han cambiado. Está primero Abelardo de la Espriella con una diferencia de 600.000 votos aproximadamente, importante, 3%, la diferencia 43.72% a 40.92%, y una diferencia así abismal entre el segundo, que es Iván Cepeda en este caso, y la senadora caucana Paloma Valencia. Mire, ¿quién lo diría, ¿no? La diferencia, pensábamos muchos, iba a ser entre Abelardo y la senadora Paloma, pero ahora el segundo puesto se lo estaría, si tuviera una buena votación, Paloma Valencia, peleando, disputando a Iván Cepeda.
1: Bueno, me llama la atención que en los departamentos de la Costa Caribe ninguno gana a Abelardo de la Espriella.
0: Ajá.
1: Pero en el centro de Colombia, como lo estamos diciendo hace rato,
0: sí, claro,
1: sí gana.
0: Vea, deme un datico, si lo puede conseguir Bogotá.
1: Bueno, por ahora le doy el dato del número de votantes, 23.781.038, uh-huh. El 57,41%.
0: Uh-huh. Bueno, no está mal. No
1: dejaron
0: está mal
1: de votar el 43%.
0: Abstención.
1: Uh-huh. Sí, señor. Bueno, vámonos por el territorio y vámonos para Cundinamarca. Ajá. Cundinamarca, que ahí está el distrito, o mejor la capital, Cundinamarca. Vámonos con Cundinamarca y me imagino que aquí aparece.
0: No, pero aparte de Bogotá, distrito capital.
1: ¿Sí?
0: Sí, sí, claro.
1: Porque no me va a aparecer aquí.
0: No,
1: Bogotá.
0: No le va a aparecer,
1: no
0: ahí
1: le va a aparecer, ¿no? Es que Bogotá está pequeñito en este mapa.
0: Sí,
1: a
0: sí,
1: ver,
0: sí.
1: Facatativa, Tenjo, Mosquera, Soacha. Mosquera, ¿dónde está, claro, Bogotá? Ah, ya está de blanco, creo que es. A ver. Uh-huh. A ver, estoy en Soacha todavía. No. Voy por Cibaté. Ajá. Voy por Mosquera.
0: Ya va llegando. Funza, va llegando a Pénjamo.
1: No me pasé, tengo.
0: Uy, bueno, de todas maneras, no, mire, no, pues no ya. Oiga, ¿quién lo diría? No llegamos todavía a las 6 de la tarde, faltan 12 minutos para las 6 en mi relojito y en el celular, ¿cuánto falta? Sí, lo mismo, 12 minutos para las 6 de la tarde y ya tenemos el 98.7%. Oye, qué barbaridad, como quien dice, casi que el 99%, ya el 1.3% que falta pues no incide para determinar quién es el primero, quién es el segundo y que ellos dos van a la segunda vuelta.
1: Ya, bueno, ya encontré Bogotá. Ya encontré Bogotá. Ah, bueno, rico. Iván Cepeda, 1.694.963.
0: Perdón. 1.600.
1: 94.963. Para el 41.67%. Segundo lugar, Abelardo con 1.532.582. Para el 37.68%. Uh-huh. Y Paloma, 369.727 uh-huh. votos para el 9.09%.
0: 41 a 37, ganando CPD en Bogotá, la ciudad en la que fue alcalde el actual presidente Gustavo Petro, ¿no?
1: Así es, doctor Julio Fernando. Ahí está entonces las elecciones. Vamos a esperar otro boletín porque pues ya prácticamente ya todo está decidido. Nos vamos de segunda vuelta.
0: Sí.
1: ¿Cuándo será la segunda vuelta presidencial?
0: El 21 de junio. Ya, imagínense, el 98.7, nos falta el 1.3. El próximo boletín será que, es que en la medida en que falta poquito, pues se demora más, ¿no? Uh-huh. Ya ese 1.3%, como usted lo dice, ¿de dónde serán esas mesas? Pues ya es complejo, es complicado esperar que se dé el 100%, pero ya el próximo debe ser, por decir algo, 99.5%, ya sí. para el resto, usted verá si se queda hasta las 4 de la mañana, yo no.
1: Bueno, yo entonces, no. Sorpresa en las elecciones de Colombia, Abelardo de la Esprilla gana la primera vuelta, va a disputar la presidencia con Iván Cepeda en la segunda vuelta, las fuerzas políticas de la derecha y la izquierda se van a volver a medir entonces el próximo 21 de junio y los colombianos vamos a tener que regresar a las urnas para elegir el próximo mandatario del país. Y no sé si va a ser fotofinish como aquí, pero bueno, esa es la conclusión, doctor Julio Fernando. Y aparece un nuevo boletín con el 99.21%. Eso. Son 121.066 mesas de las 122.000. O sea que nos faltan solo 1.000 mesitas. Eso no, uh-huh. No
0: hay ni cosquillas, como dicen.
1: Bueno, Abelardo de la Espriella es el primer lugar con 10.286.961 votos. Ajá. Con el 43.7%, 43.7. Uh-huh. Segundo lugar está Iván Cepeda con 9.634.793 votos para el 40.93. Casi el 3%, ¿no? La
0: sí, diferencia. Casi el 3%.
1: Paloma Valencia está en 1.628.714 para el 6.92. La diferencia entonces, nos quedamos en 652.168 votos, la diferencia entre Abelardo de la Esprella y Iván Cepeda.
0: Bueno, 99.21%, ¿qué más queda por agregar? Yo creo que muy poco, ¿no?
1: Muy poco, sí señor. Pues bueno, ahí está, mañana estaremos a las 6 de la mañana siguiendo los ecos, ¿no?
0: Sí, los ecos, vamos a... eso es lo primero, los ecos, como el análisis y primero, ¿no? Que todo como las declaraciones de los protagonistas, ¿no? Uh-huh. Que opinan de cómo les fue, bien, regular, mal, qué es lo que viene, qué van a hacer, qué van a dejar de hacer, dónde estuvo lo bueno, dónde estuvo lo malo. Y pues ya, a mirar a futuro, lo hecho, hecho está.
1: Bueno, ahí está entonces, sorprende las elecciones de Colombia que Abelardo de la Esprella ganara la primera vuelta. Vamos a tener segunda vuelta, 21 de junio se volverán a ver el cara a cara y estas cuatro semanas, doctor Julio Fernández, tres semanitas, ¿no?
0: ¿Usted se imagina lo que van a decir?
1: Todo lo que va a pasar en esas tres semanas, Dios mío, yo quería estar concentrado en el Mundial de Fútbol.
0: No se pudo.
1: Bueno, muchas gracias por haber estado con nosotros. Un saludo a la gente del sistema de cable que estuvieron con nosotros. Saludo a David Ríos que hizo lo posible por unir el canal 26 y 25 en el bordo. David
0: Ríos, Yacub.
1: Yacub, sí, señor.
0: Bueno, un saludo especial, un abrazo, David.
1: Ahora está manejando el canal Sobi TV de zona virtual. Un saludo para ellos que estuvieron unidos con otros en el canal 26, canal 25 en el Bordo. Un saludo, un abrazo a la gente del Bordo, de Bolívar, Cauca también, que están escuchando la señal de Popayán FM a través del operador de zona virtual. Un saludo a su gerente Jairo Jiménez, que también estuvo con la señal de Popayán FM 105.1. Y los esperamos mañana a las 6 de la mañana con toda la información, con los ecos. Mañana van a ser esas dos horas pues para hablar de todo lo que ha sido estas votaciones que pues bueno, vamos a estarlas viviendo mañana, y creo que después de las 7 estarán hablando pues todos los candidatos, y Paloma, por ejemplo, vamos a estar esperando a ver qué dice, ¿no, doctor?
0: Sí, Roberto? Claro, y vea, pues antes de que se le pase por lo menos a este servidor, de verdad, felicitaciones, pues no solo a quienes han quedado en la gran final, que son en este caso Abelardo de la Espriella e Iván Cepeda, sino al sistema electoral colombiano, a la Registraduría Nacional del Estado Civil, que ha sido eficiente y rápida en entregar los resultados, que ha dado muestras de transparencia en este proceso electoral, y esperamos que lo mismo acontezca para la segunda vuelta a escenificarse el próximo 21 de junio. A todos los medios de radio, de televisión que estuvieron conectados con nosotros, pues un agradecimiento muy especial a todos los oyentes, a los televidentes, un abrazo. Pues ha sido un triunfo de la democracia, independientemente de los nombres de los candidatos vencedores, un triunfo de la democracia. Eso es lo que queremos seguir teniendo en Colombia: democracia sólida, fuerte, y que nos permita buscar caminos de esperanza para un mañana mejor.
1: Bueno, ahí está entonces. Muchas gracias por haber estado con nosotros en este mediodía informativo. No mediodía, ya tarde, ¿no? Tarde informativa. Y bueno, antes de irnos salió el 99,43%.
0: A ver, pues.
1: Son 121.327 mesas de las 122.020, o sea que quedan unas 700 mesas. Abelardo de la Espriella, vamos a hacer la resta de una vez aquí con nuestra calculadora Casio: 10.310.937 votos de Abelardo, que es el 43,72%, y 9.649.081 votos de Iván Cepeda, con el 40,92%. Ajá. Un poquito menos, 2,8%, ¿no? Es la diferencia. Sí. 661.000 votos, 661.800.
0: ¿Y el boletín es por el 90 y qué?
1: El 99,43%. No. Faltando tan solo 7.000 mesas, o sea
0: no,
1: que
0: no, no, Iván Cepeda no, yo no me voy a trasnochar.
1: Iván Cepeda no va a llegar a los 10 millones, no, doctor Julio Fernando.
0: Sí, señor.
1: Bueno, a todos muchas gracias por haber estado con nosotros. Un abrazo. Quédense aquí en Popayán FM 105.1, que es la radio de todos. Una feliz tarde para todos.
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